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Hola, hola, hola, ¿qué tal amigos y amigas de la Sintonía Ocarina FM? 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Desde San Carlos Ñuble, cada domingo estamos junto a usted para acompañar las horas de descanso y con la sana intención de recordar, simplemente recordar. Recordar aquellas canciones, nuestras canciones, nunca lejanas ni olvidadas. Augusto Moreno en la voz y selección musical ya la invita con la portada de hoy. Y con estos zapatitos de raso recordamos el ritmo de la milonga.

Zapatitos de Raso, la milonga pertenece a Fernando Caprio en letra y la música a Jorge Dragoni. La voz de Corazón Argentino Ledesma, nombre real del argentino cantor de tango nacido en Santiago del Estero el 24 de junio de 1928. Argentino Ledesma falleció en Buenos Aires el 6 de agosto de 2004. La siguiente canción es del compositor mexicano Álvaro Carrillo, a la que llamó Pasillo Ecuatoriano Luz de Luna. Hoy la canta y recuerda Javier Solís.

Javier Solís y esta composición de Álvaro Carrillo, Luz de Luna. Hace ya buenos programas atrás que no incluimos a los Churumbeles de España. Casualmente ha sido solicitado para uno de los programas de La Otra Música. Hoy complacemos esa petición con mucho agrado. Y lo hacemos con este tema ya tradicional entre los recuerdos que dejó la agrupación española y que en nuestro país tuviera tantos seguidores que le recuerdan con nostalgia y afecto. Los Churumbeles de España y la voz de Juan Leguido, El Beso.

El beso, uno de los tradicionales temas que popularizaron los churumbeles de España. La agrupación musical creada en 1949 por José Fernández Ruiz, motivado por la necesidad de huir de la España de Franco, donde sus ideas republicanas le habían valido varios meses en un campo de concentración. Hasta 1950 permanecieron actuando en Cuba y luego derivaron a México, donde tras enrolar a Juan Leguido, cuya voz conquistó al gran pueblo azteca, ya se dieron a conocer internacionalmente. Apunte de su programa de recuerdos, La Otra Música de Ocarina FM. Le invito ahora a escuchar la intervención del destacado del domingo. El estelar de hoy es el maestro Horacio Salgán y su orquesta. Horacio Adolfo Salgán nació el 15 de junio de 1916 en Buenos Aires. Pianista, compositor, director de orquesta afroargentino, es considerado uno de los máximos referentes del tango y uno de los iniciadores del llamado tango de vanguardia. Escuchamos a Horacio Salgán y su orquesta acompañando a Edmundo Rivero con este vals que se llama Pedacito de Cielo.

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1: Pedacito de cielo, el vals con la orquesta del maestro Horacio Salgán y la voz de Edmundo Rivero. Primera intervención de nuestro artista estelar del domingo en la otra música de Ocarina FM. Para su domingo y para sus recuerdos de tiempos ya pasados. En la antigua locomoción del Gran Santiago, de mañana, en la tarde o en las noches, subían los cantores a las micros y sentados en la bajada, en la puerta trasera generalmente, entonaban sus canciones. Hoy le traigo la historia del Pelusita Cantor, y viene en la voz de Hernán Cáceres.

El Pelusita Cantor, en la voz de Hernán Cáceres, popular artista chileno que lograra gran éxito con esta sentida composición. En 1953, Mario del Tránsito Cocomarola compuso la canción Puente Pexoa, un rasguido doble sobre textos de Armando Nelly. Está reconocida como una de las canciones más populares del folclore del litoral argentino, particularmente en la provincia de Corrientes. Hoy en el programa traemos la versión de Puente Pexoa que grabó el Cuarteto de Oro, con su tradicional ritmo de cuarteto.

Puente Pexoa, en la versión del Cuarteto de Oro, aquí en La Otra Música de Radio Ocarina FM. La siguiente canción está en el registro de éxitos de ayer de la Radio Ocarina desde hace bastante tiempo. La hemos incluido en programa anterior y se da la casualidad que un auditor la mencionó no hace mucho tiempo. Al seleccionar la pauta del presente programa, recordé la mención de esta canción y hoy la incluyo nuevamente para que usted también la recuerde en todo su mérito. El Zapaterito, con el cantante, compositor y actor

El Zapaterito, la canción con Federico Arturo Guízar Tolentino, conocido mundialmente simplemente como Tito Guízar, actor mexicano, considerado como el primer héroe cinematográfico de México, representó el inicio del charro en el cine. Retornamos a nuestro invitado estelar de hoy, maestro Horacio Salgán. En su biografía destaca la formación y dirección del Quinteto Real en 1960. El Quinteto Real lo conformaron grandes figuras del tango e instrumentistas reconocidos como Enrique Mario Franchini en violín, Pedro Laurens en bandoneón, Ubaldo de Lío en guitarra, Rafael Ferro en contrabajo y el mismísimo Horacio Salgán en piano. Quinteto Real, cuyo objetivo fue crear tangos instrumentales diseñados más para escuchar que para bailar. Horacio Salgán y su orquesta en la otra música de Ocarina FM. Le escuchamos ahora el tango Siga el Corso, en la voz Roberto Goyeneche, el polaco.

Horacio Salgán y su orquesta, con la voz del polaco Roberto Goyeneche. Le escuchábamos de Anselmo Aieta en música y letra de Francisco García, el tango Siga el Corzo. Un vals ahora, con la voz del chileno Pepe Aguirre, nacido como José Gastón Aguirre. Nació en La Serena y se convirtió en una de las grandes figuras del tango en Colombia, donde viajó en 1974 a un festival del género y nunca más volvió. Falleció en Medellín el 31 de diciembre de 1988. En Chile formó parte de la agrupación de Porfirio Díaz. Hoy le escuchamos en la otra música uno de sus grandes éxitos en Colombia, Dolor de Ausencia.

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1: Dolor de ausencia, la composición en la voz de Pepe Aguirre. Y para finalizar la primera parte del programa, le presentamos el instrumental. Hoy viene con el cuarteto Don Chicho. Esta grabación corresponde a 1975. Aquí está Shardas de Monti.

0: Chardas de Monti, en el estilo del cuarteto Don Chicho. Amigos y amigas, finaliza así la primera parte del programa. Su programa, La Otra Música, en su estación de radio. Aquí hacemos una breve pausa para escuchar sugerencias y ya continuamos con la segunda parte, que de seguro le trae su recuerdo favorito. Con su permiso, no deje la sintonía, no se vaya. Yo voy y vuelvo. Veinte horas, 43 minutos. 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
0: Ya estamos de vuelta con la otra música de Radio Ocarina FM, su estación de radio especialista en recuerdos del corazón. 104.3 y www.ocarinafm.cl. Reiniciamos el programa con el tema orquestado del domingo, Harry James y su orquesta, Sleepy Lagoon.

Sleepy Lagoon. Esta es la versión de Harry James y su orquesta. Gran tema del recuerdo que grabara también Doris Day, Los Platters, Dinah Shore, Glenn Miller, Berkenfer, Victor Sylvester y tantos otros. Buen recuerdo. Tan bueno como el que viene ahora. Claro, en otro estilo. Jorge Negrete y Ramón Armengod, con una grabación de 1939, cuando formaban dúo y recién iniciaban su carrera musical en Nueva York. Con el tiempo seguirían caminos aparte, pero queda en el recuerdo sus primeras grabaciones. Y una de ellas es esta que le presento ahora y que se llama Besos.

Besos. La grabación de 1939 con el dúo formado por Jorge Negrete, el Charro Inolvidable, y Ramón Armengol. Hoy estamos influenciados por la música de cuarteto. La siguiente grabación fue un gran éxito con orquesta de música tropical. Y hoy, en versión de cuarteto, con la voz de Carlitos Rolán, con Medio Peso.

Carlitos Roland con Medio Peso, al estilo de cuarteto en la otra música de radio Ocarina FM. Y la tercera intervención de don Horacio Salgán y su orquesta en el destacado del domingo. Le escucharemos ahora acompañando a Edmundo Rivero, La Gallola.

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La Gayola, Horacio Salgan y su orquesta y la voz de Edmundo Rivero. Como anécdota de estos dos artistas, consignamos que fueron despedidos de Radio Belgrano y luego de la RCA porque consideraron que la orquesta de Salgan sonaba rara, con demasiadas disonancias, y su cantante Edmundo Rivero cantaba mal, con ritmo demasiado sincopado. Este es apunte de la radio Karina y su programa La Otra Música. Corazón, corazón, Pedro Vargas.

Corazón, corazón. Grabación de 1951 con Don Pedro Vargas y el Mariachi Vargas de Tecalitlán. ¿Quién viene ahora? Fue considerado el ruiseñor de España, el niño de la voz de oro, Joselito, la campanera.

Joselito de España, el ruiseñor de la voz de oro. José Jiménez Fernández, su nombre real. Nació el 11 de febrero de 1943 en Veas de Segura, España. En esta década también nació en España otro llamado niño prodigio. Fue Pablito Calvo, que nació el 16 de marzo de 1948 en Madrid y murió el 1 de febrero de 2000. Se le recuerda por dos de las películas clásicas del cine español, Marcelino, Pan y Vino y Mi tío Jacinto. 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

Los Caciques, trío que nos traían uno de los valses clásicos populares, Ansias. Amigos y amigas, llega el momento de la despedida de nuestro estelar del domingo. Hoy hemos destacado al maestro Horacio Salgán con dos cantantes de excepción como fueron Roberto Goyeneche, el polaco, y Edmundo Rivero, que le pone la voz a la siguiente y última composición de nuestro estelar en el programa. Lo han visto con otra.

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Edmundo Rivero. Desaparecido cantor puso su voz y talento para este tango que se llama Lo han visto con otra, con la orquesta de nuestro estelar y destacado de hoy domingo en la otra música de Ocarina, maestro Horacio Salgán. Nos quedamos con ritmo porteño, ritmo de tango, con otro estilo de interpretar y cantar la música argentina. Aquí está Juan Arbizu y su versión de Verde Mar.

Juan Arbizu, el tenor de la voz de seda. Nacido en Querétaro en 1900, el 22 de mayo. Falleció el 19 de noviembre de 1985. Para la posteridad quedaron los registros de sus numerosas canciones que nosotros atesoramos con gran celo. Juan Arbizu nos acompañó con su versión de Verde Mar. Y para el final de la cita de recuerdos de hoy, en la otra música de Ocarina FM, le regalamos para su deleite otra composición del ritmo porteño, esta vez con la típica del rey del compás. Justamente, Juan D'Arienzo y su orquesta, acompañando a su cantor, Mario Bustos, Si Soy Así.

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1: Si soy así, el último tema de hoy, un recuerdo, un gran tango en la voz de Mario Bustos y la orquesta del maestro Juan D'Arienzo. Y eso ha sido todo por hoy. 20 canciones del recuerdo, especialmente seleccionadas para que usted disfrute su domingo de descanso con la buena música, los buenos recuerdos que le hablan al corazón. A la vuelta de 7 días, espero encontrarle de nuevo en esta cita tradicional de los fines de semana. Augusto Moreno en la voz y selección musical les dice, como siempre, amigos y amigas, gracias por la sintonía y compañía. Será hasta el próximo domingo, si Dios quiere.

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21 horas, 22 minutos. 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

21 horas, 28 minutos. 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

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Buenas noches, San Carlos. 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Buenas noches, Chile.

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Hola, hola, ¿qué tal? ¿Cómo están? Muy, pero muy buenos días. Sean todos bienvenidos a este show de noticias de Ocarina al despertar, cuando ya el reloj marca las 7 de la mañana con 5 minutos, 7 con 5 minutos. Comenzamos este show de noticias de Ocarina al despertar, acá en tu estación de radio preferida, que es Ocarina FM, en el 104.3, frecuencia modulada en la región del Maule, Ñuble, Biobío, y también estamos en todas las señales que Ocarina tiene en forma simultánea. Bueno, vamos a, en primer lugar, encomendarnos al Padre Dios, al Supremo Hacedor, al Creador, que nos llene de muchas bendiciones, tanto para ustedes como para quienes trabajamos acá en la radio Ocarina. Que sea un buen lunes y una mejor semana. ¿Tenemos feriado esta semana? No hay feriado esta semana. La otra sí. Bueno, 7:05. Buen día, bienvenidos. Vamos de inmediato a revisar el santoral. Hoy día de la Iglesia Católica está recordando a Santa Lidia. ¿Conoce usted alguna Lidia por ahí? Yo conozco a varias amigas que llevan por nombre Lidia. Los apellidos ahí a veces se me pueden escapar un poquito, pero un saludo grande para usted, amiga Lidia, o Lidia, Lidia, eso es. Es el día número 215 del año, es el día hábil 1 de un total de 21. 28 días quedan para finalizar agosto, o para pasar agosto. Quedan 11 días para el próximo feriado, que es el 15 de agosto. Estamos en la semana número 32 y nos quedan 150 días para finalizar el año. 150 días y se nos va el año. Y para el 18, yo activado nuevamente la cuenta regresiva para saber cuánto falta para el 18 de septiembre, para las fiestas patrias. 45 días, 19 horas y 53 minutos faltan para las fiestas patrias. Ahí están las estadísticas. Nuevamente el saludo para Lidia, que está de onomástico hoy día, que lo pase muy, pero muy bien. Comenzamos, arrancamos con este show de noticias de Ocarina al despertar, cuando ya el reloj marca las 7 de la mañana con 7 minutos. 7 con 7. Buen día, bienvenidos. Buen lunes. Mejor semana para todos.

Son ya las 7 de la mañana con 12 minutos, 7 con 12 en este show de noticias de Ocarina al Despertar. 7 de la mañana con 12 minutos, vamos a revisar de inmediato el informe del tiempo, dato que nos proporciona la Dirección Meteorológica de Chile, perteneciente a la Dirección General de Aeronáutica Civil. Comenzamos con la puerta norte de nuestro país, Arica, siempre Arica, la ciudad eterna primavera, allá en Arica. Vamos a revisar de inmediato por acá. Tenemos 21 grados en Arica, con el cielo nublado. En Iquique, 20 grados. En Antofagasta, 20. Copiapó, 29. En La Serena y Coquimbo, 18. En Valparaíso, 17. En Santiago, 19. Rancagua, 18. Talca, 17. En Chillán, se espera lluvia hoy día, máxima 15. En Concepción, se espera nubosidad, o sea, parcial, máxima 15. En Temuco también se esperan 15 grados, van a caer algunas gotitas. En tanto, en Valdivia se espera chubascos aislados, máxima 13. Puerto Montt, máxima 14. Coyhaique, máxima 3. En tanto, en Torres del Paine va a caer agua nieve. En Punta Arenas va a llover con una máxima de 4 grados. En el territorio antártico chileno, en la base O'Higgins, se espera menos 3 grados la máxima. Vamos a revisar por acá el Chile insular. Archipiélago Juan Fernández, 17 grados. En Isla de Pascua, 20 grados, y va a llover en Isla de Pascua. Si usted tiene viaje a la Isla de Pascua, bueno, va a llover durante todo el día. Viajamos a la región de Ñuble, Copquecura, 14 grados, lluvia. Chillán y San Carlos, se espera chubascos aislados en la mañana y nublado por la tarde. Ahí está el informe del tiempo, dato que nos proporciona la Dirección Meteorológica de Chile. Veamos con más precisión acá en San Carlos. Tenemos a esta hora una temperatura de 9 grados, sensación térmica de 8. Vamos a tener un descanso en la lluvia y volverá a llover por la tarde. Desde aproximadamente las 17 horas en adelante volverá a precipitar en San Carlos. Salida del sol, 7:43. Cuando falten 17 minutos para las 8, saldrá el sol. A las 18:05 comenzará la puesta de sol y el último rayito de luz será a las 18:32. Duración del día, de la luz día, será de 10 horas y 22 minutos. 10 horas y 22 minutos durará la luz día. Ahí está el informe del tiempo, la proyección para los siguientes días. Mañana también se espera agüita, chubascos aislados. El día miércoles lloverá por la tarde, el jueves no hay lluvia, el viernes tampoco hay chip, el viernes va a llover, el sábado va a llover y el domingo se espera que no haya lluvia y además se esperan temperaturas bajo cero. O sea, el domingo vuelve las temperaturas frías, gélidas, la próxima semana. Bueno, está el informe del tiempo, datos que nos proporciona la Dirección Meteorológica de Chile. Hoy día vuelven las lluvias, pero por la tarde, según el informe meteorológico. 7 de la mañana con 15 minutos, 7:15, es día lunes 3 de agosto. Mira, ya estamos en agosto, ¿ah? 7 de la mañana, 15 minutos, 7:15.

7 de la mañana con 19 minutos, 7 con 19 minutos, 7:19, ahí estaba ese tema con Kike Neira y el Kumbaya. 7 con 19, bueno, seguimos avanzando en este Ocarina al Despertar para saludar ahí a nuestra enorme cantidad de gente que tenemos a esta hora en la mañana en este Despertar. Vamos a saludar a quienes están reportando sintonía. Por acá tenemos ahí a nuestros buenos amigos. Acá tenemos, ¿ya? Estaba abriendo el WhatsApp. Jorge Gómez, nuestro amigo Jorge Gómez está por ahí. Marcelito López. Mira, Marcelo me saludó temprano, ¿eh? Como a las 6:30 me mandó el mensaje. Nuestra amiga Rosita Romero Palacios envió mensaje a las 6:46 para que vea la gente que tempranito nos saluda. Nuestro amigo Juanito Quesada, ya no, más tarde ya, 7:13. Sí, 7:13. Y nuestro amigo Arturito. ¿A qué hora mandó el primer mensaje a nuestro amigo Arturo? Es que viene por acá, veo que tengo hartos mensajes de él ahí. Informaciones que nos envía por aquí. ¿Ya? No, esas son de ayer. Son de ayer. Ya. Hoy día, 6:50. A esa hora empezó a mandar mensajes nuestro amigo Arturito. Ahí me aparece ahí. ¿Ya? Con una noticia que dice: estudiantes de Escuela Cachapual logran primer lugar nacional en robótica. Mira. Envía harta información ahí nuestro amigo Arturito Rivera, que se comunicó con nosotros. Bueno, tenemos también por acá a nuestro amigo Ariel Ortiz, José Antonio Jiménez, todos ellos reportando sintonía desde muy, pero muy temprano, cuando ya el reloj marca las 7:20, acá en la Radio Ocarina. Vamos a revisar el diario Hoy por Hoy. ¿Qué destaca el diario Hoy por Hoy? Bocinha llegó a Chile, estoy feliz de estar aquí. El portero de Cabo Verde, elegido el mejor del Mundial, tuvo un recibimiento en el aeropuerto que congregó a más de 400 hinchas de Colo-Colo. ¿Qué más? Rodríguez reiteró su inocencia tras test. Luego de su salida del gobierno, dijo estar viviendo una pesadilla. Sistema frontal deja 2 fallecidos y más de 3.000 casas dañadas. Senapred reportó más de 400 damnificados en la zona centro-sur. La U vence a Huachipato y es el nuevo escolta de Colo-Colo. Con golazo de Vargas abrió el 2-0 que deja a los azules segundos con 30 puntos. ¿Qué más destaca por acá? El diario. Aprobación de CAS baja 2 puntos y alcanza 34%. El 74% de los encuestados se mostró en contra de la idea de privatizar Codelco. Quilicura, carabinero de Franco mató a delincuente que intentó asaltar a su pareja. ¿Qué más destaca el diario Hoy por Hoy? Expertos advierten que Chile no cuenta con radares meteorológicos adecuados para detectar tornados. La Dirección Meteorológica de Chile informó que en el 2010... ha documentado más de 30 eventos entre el Maule y los lagos, aunque atribuyó el aumento de los registros a más reportes y no a una mayor ocurrencia. Académicos llaman a adecuar la infraestructura frente a estos fenómenos. Es decir, que se pueden prever las condiciones y poder avisarle a la gente para evitar tragedias con estos tornados. 7 de la mañana con 22 minutos. Si quieres saber más de Tornado, busqué la película Tornado. La original, sí, la de los 90, porque la que hicieron después, harto malita, oiga. Casi siempre los remake, o cuando vuelven a hacer una película, nunca es buena. Salvo Golpe Bajo, con Adam Sandler. Buena. 7 de la mañana con 23 minutos, 7:23. Lunes 3 de agosto.

Son ya las 7 de la mañana con 27 minutos, 7:27. Ahí estaba Ricky Martin, 20 para acá. ¿Qué dice el informe del tiempo? Rapidito revisamos para usted que se va sumando a la sintonía de la radio. El tiempo dice que vamos a tener lluvia nuevamente. La lluvia no nos quiere abandonar. Desde las 2 de la tarde va a haber un 40% de posibilidad de que caigan algunas gotitas. Ya de las 5 la lluvia se viene fuerte nuevamente para que aproveche de tomar un respiro de la lluvia. Eso es para hoy día. La lluvia nos va a acompañar todos los días hasta el día sábado. El domingo ya será un día sin lluvia, pero sí con temperaturas bien, bien bajitas. 7:28, 7:28, seguimos revisando los diarios para que usted se levante informado. Saludando también a quienes reportan sintonía por acá. ¿A quién más vimos por aquí saludando? Hay varias gente que está saludando por ahí. Ya le vamos a retribuir el cariño. Atropello múltiple en La Unión. Conductor arrojó positivo a consumo de alcohol. Según la fiscal, el caso podría determinar la calificación jurídica de esto como homicidio con dolo eventual. Irán asegurado que avanza con Omán hacia acuerdos sobre la futura gestión del estrecho de Hormuz. Las negociaciones se encuentran en la fase final y avanzan hacia su conclusión, señalaron en un informe. 7:28 minutos, ¿qué más destaca el diario, el portal de noticias hoychile.cl? Carabinero de Franco abatió a un asaltante en la comuna de Quilicura. El policía persiguió al sujeto por las calles del sector. Ministro Rabat y plan de infraestructura penitenciaria. Este es un problema de bien público. El secretario de Estado indicó que la sobrepoblación carcelaria alcanza el 150%. ¿Qué más destaca este diario? 7:29. Cerro se dio sobre una vivienda en Valparaíso. En las ventanas quedaron rocas y árboles. La familia afectada acusa nula ayuda de autoridades. Acá vendrá un derrumbe mayor, dijo. ¿Qué más se destaca por acá en el portal de noticias hoychile.cl? El Papa pidió soluciones de paz, estabilidad y justicia ante la crisis de Ceuta. Aunque la mayoría de los 73.500, según cálculos policiales, han retornado a Marruecos, esta crisis reabrió el debate en el seno de la Unión Europea en torno al problema migratorio y las fronteras de la Unión. Sistema frontal en zona centro-sur deja ya 2 personas fallecidas y 461 damnificados. Son los titulares que destaca el portal de noticias soychile.cl y el reloj ya marca las 7 de la mañana con 30 minutos. 7:30 en este show de noticias de Ocarina al despertar.

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1: 7 de la mañana, 34 minutos.
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6: De vuelta junto a ustedes cuando faltan 23 minutos para que sean las 8 de la mañana. Estamos a 23 minutos de las 8, día lunes 3 de agosto. En la música tenemos a Level 42. O Level 42. Este, Listen in Love. Lecciones de amor. Tema ochentero este, ¿verdad? ¿Eh? Año 86 por ahí. ¿Fíjate? ¿Menos? ¿Por ahí? Por ahí. Faltan 22 minutos ya para las 8. 22 para las 8 en Ocarina al Despertar.

Está faltando ya 19 minutos para que sean las 8 de la mañana. 19 minutos faltan para las 8 en este show de noticias de Ocarina al despertar. Seguimos saludando amigos y amigas que van reportando sintonía a esta hora de la mañana. Sí, los saludamos con harto cariño. Ahí tenemos a nuestra amiga Doris Silva, Pablito Correa. ¿Quién más está saludando por acá? Consuelito Álvarez, Manuel Saldaña, Felipe Zamorano reportan sintonía y nos saludan desde muy, pero muy temprano. Estamos a 18 minutos de que sean las 8. Vamos con titulares del diario Las Últimas Noticias. Aparece por acá, venezolana y su matrimonio con un chileno. Él tenía temor de que me expulsaran. Fanny Evelyn Araujo lamenta el proyecto que persigue supuestas uniones por conveniencia. Claro, mucha gente que viene afuera, venezolanos de otras nacionalidades, van a esta unión para poder que no la expulsen del país, ¿ya? Y fíjese que eso está ocurriendo no solamente el fenómeno que hay en Chile, de que se casan y después se separan nomás, pero ya logran la residencia en Chile. En otras partes del mundo también, en Estados Unidos, en Europa pasa lo mismo. Hay una película, no sé si usted la ha visto, se llama La Propuesta. ¿Sí? ¿La ha visto? Bueno, ahí a la jefa del jovencito de la película, digamos, lo iban a expulsar. Migraciones. Tenía que volver a su país y ella le propone casarse para salvarse de que la expulse. No le cuento más. Sandra Bullock es la actriz. Y la película se llama La Propuesta. Está por ahí en Netflix, no sé, en una de las plataformas. Sí, una de las películas bien vistas, porque la historia está bien hecha, pero también habla del tema de estos matrimonios por convivencia. Para que no te echen del país, te casas y al tiempo después te separas y logras la nacionalidad del país. Bueno, este fenómeno no solamente ocurre en Chile y hoy día es portada del diario de Las Últimas Noticias. Taxista es acusado de clonar las tarjetas de pasajeros pasado de copas. No me diga, ese es un emprendimiento que tiene ahí. Cuidado a los taxistas, bueno, no todos son, por lo menos yo todos los que conozco son todos buena onda, todos decentitos, ¿sí? Pero hay algunos que en todos los grupos, ¿cierto? En todos lados hay ovejas negras, ¿sí o no? Joaquín Montesino lideró el 3-0 de Deportes Concepción sobre la UC. ¿Qué le pasó a la Católica? Acostumbrada a jugar en canchas buenas, pero ahí en el barro no dieron una. 3-0. Historias de hinchas que esperaron 8 horas a Bocinha en el aeropuerto. ¿Qué me dice usted? Fenómeno Bocinha. ¿Qué más destaca por acá? La del chileno. Me tocaron 2 expulsados, un fracturado y una goleada inusual. Árbitro Cristian Garay, 37 años, relata su experiencia en el Mundial 2026. ¿Ya? ¿Qué más destaca por acá el diario de Las Últimas Noticias? No es grato ver a la mamá triste. Eso también es por ella. ¿Qué dice por acá? Lucas Azay recordó un momento difícil en su regreso al triunfal como titular en la U. ¿Quién está segunda ahora? ¿La Chile? ¿Sí? Allá. Así va la tabla de posiciones. Bueno, ahí están las principales informaciones que destaca por acá el diario, Las Últimas Noticias, más conocido como El LUN. Faltan 15 minutos para las 8. ¿Qué dice el informe del tiempo para el día de hoy? El informe del tiempo dice que vamos a tener cielo cubierto en la mañana, tibiamente aparecer el sol, y por la tarde se vuelve a esperar lluvia el día de hoy. Faltan 14 minutos para las 8. 14 para las 8.

Está faltando ya 12 minutos para que sean las 8 de la mañana. 12 minutos faltan para las 8 en este show de noticias de Ocarina al Despertar. Jornada de día lunes 3 de agosto. Revisamos indicadores económicos, información que nos entrega el Banco Central de Chile. UF, el valor de la unidad de fomento, 40.844 pesos 79 centavos. 40.844 pesos 79 centavos, valor UF. UTM, unidad tributaria mensual, 71.649 pesos. Comanda el dólar observado a la moneda americana, la moneda gringa, 928 pesos 42 centavos. 928 pesos 42 centavos cuesta un dólar. El euro, 1.070 pesos 35 centavos. 1.070 pesos 35 centavos, valor euro. Valor dólar, 928 pesos 42 centavos. Ahí están los indicadores económicos. Reiteramos nuevamente, el santoral hoy día de la Iglesia Católica está recordando a nuestras buenas amigas que llevan por nombre Lidia. Se vive el día número 215 del año. Es el día hábil 1 de un total de 21. Nos quedan 28 días para finalizar el mes, 11 días para el próximo feriado, semana 32, y nos quedan 150 días para 2027. Y para las fiestas patrias, ¿cuánto falta según la cuenta regresiva? 45 días, 19 horas y 9 minutos faltan para el 18. Ahí están las estadísticas del día de hoy. El informe del tiempo indica que tendremos lluvia por la tarde. Faltan 10 minutos. 10 minutos faltan para las 8. 10 para las 8 en Ocarina al Despertar.

Están faltando ya 7 minutos para que sean las 8 de la mañana. 7 minutos faltan para las 8. 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Vamos a seguir saludando ahí a nuestra amiga Sarita Acuña Lago, que está por ahí. ¿Cómo estás, Sarita? Te envío un cordial saludo a través también de las redes sociales, que están muy activas acá en la radio. Y por acá tenemos también a nuestra amiga Jennifer Godoy, a Pedrito Martínez, Valeria Acuña. ¿Quién más? Cristian Fuentes también está saludándonos por ahí. Seguimos revisando los diarios para que usted se levante informado. Vamos a ir con el diario La Tercera. Congestión en la Ruta 5 tras caída de carga de un camión en el sector de Rondizoni. Según informaron de la autopista central, a raíz del hecho se mantiene cerrada la pista de ingreso Pedro Mon. ¿Qué más destaca por acá? Fiscalía formalizará este lunes a uruguayo que intentó vender información reservada de denunciante de Manuel Monsalve. ¿Qué más destaca por acá el diario La Tercera? Inundaciones y evacuaciones de emergencia en Angol marcaron jornada de lluvia en zona centro-sur. Diputada Parra del PPD pide decretar estado de catástrofe para Angol y en sector de Araucanía Norte por graves inundaciones. Destaca por acá el diario La Tercera. Sistema frontal, suben a 1.142 los damnificados, 6.243 aislados y más de 4.700 viviendas con daños entre las regiones de Maule y Los Lagos. Sus viviendas van a estar seguras. Gobierno despliega al ejército para resguardar sectores evacuados en Angol por el sistema frontal. Destaca por acá el diario. Visas laborales suben 11% en el primer semestre. Bolivianos captan el 70% de las visas laborales. Ahí están las principales informaciones que destaca por acá el diario. El diario La Tercera, cuando ya están faltando 4 minutos para las 8. 4 minutos faltan para las 8 en este show de noticias de Ocarina al despertar. Es día lunes 3 de agosto. El santoral recuerda a nuestras buenas amigas que llevan por nombre Lidia. Faltan

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1: 7 de la mañana, 59 minutos.
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4: 8 de la mañana con 2 minutos, estamos de vuelta junto a ustedes en este día gris, donde se anuncia lluvia para la tarde en San Carlos. Lunes 3 de agosto. En la música, un recuerdo de 1985, de julio de 1985. Aquí está el inglés, Phil Collins. No pierdas mi número. 8 de la mañana, 3 minutos, 8-3.

El inglés Phil Collins, no olvides o no pierda mi número, un tema que publicara en julio de 1985. Y Phil Collins está bastante delicado de salud. Bueno, a veces uno... Es así la vida. La salud y la juventud no es eterna. Lo que es eterno es la juventud en el alma. Es así que no tiene que envejecer nunca. El cuerpo se puede ir deteriorando, pero el espíritu jamás. ¿Sí o no? Eso es. Esa es la idea. 8 de la mañana con 7 minutos. Deseamos a todos un excelente lunes y una mejor semanita para todos. Seguimos revisando los diarios para que usted se levante informado. Es hora de revisar el diario El Mercurio, que destaca el EMOL. Armas argentinas en Chile. Se han incautado 1.144 desde 2022 y al menos 40 pertenecen a la policía de ese país. Allanamientos han dejado al descubierto el hecho. Petróleo abre con fuerte caída tras señales cruzadas entre Trump e Irán. Irán rechazó la versión de Trump sobre un nuevo diálogo. ¿Qué más destaca por acá? El diario El Mercurio. Chile conquista a australianos. Turistas de ese país se disparan y gobierno refuerza ofensiva para atraerlos. Seguimos revisando los titulares del diario El Mercurio. 8 de la mañana con 8 minutos. El estacionamiento que casi nunca ocupa se convirtió en una bimba. La app para reservar espacios particulares. Robo a tienda termina en persecución. Delincuentes dispararon a patrullas municipales en Providencia. Los sujetos lograron darse a la fuga. Elevan a 1.142 los damnificados y a más de 5.000 las viviendas en afectación por las lluvias. Hay 119 personas albergadas y 6.247 aisladas. Destaca por acá el diario El Mercurio. ¿Qué más destaca El Mercurio? Milei reaviva tensión y vuelve a la carga contra Lula. Lo llama ladrón y corrupto. Cheque, fantasma y presiones para fallo a favor de los fundamenta. Los últimos antecedentes de la trama bielorrusa. Superintendencia, 46 funcionarios ganaron en junio lo mismo o más que el presidente. Se repite la situación en otros organismos públicos. ¿Qué más destaca por acá? 20 años de la ley que comenzó a desterrar el humo de cigarrillos en los espacios cerrados. La norma abrió un proceso de transformación que continúa. Candidata de Viña, Dominga López, gana Miss Universo Chile y representará al país en el certamen internacional. Por efectos del sistema frontal, suspenden clases para este lunes en 23 comunas de Ñuble, Maule y la Araucanía. Ex primera dama de Brasil, Michelle Bolsonaro, se confirma como candidata al Senado. Superó el quiebre con su hijastro Flavio. Señal correcta, pero dudas por su alcance. La reacción en el Congreso... A agencia para liquidar bienes incautados. ¿Qué más destaca el diario El Mercurio? Maduro publica nuevo mensaje desde prisión para valorar diálogos entre el chavismo y la oposición en Venezuela. Marruecos reconoce 40.000 entradas de migrantes a Ceuta y 11 muertos en su territorio. Reconstrucción. Esta semana se zanja en el Senado en medio de votos en duda. ¿Qué más destaca por acá? El diario. Encuesta Cadem. CAS cierra julio con promedio de 37% de apoyo. 5 puntos menos que el mes anterior. Nos vamos a los deportes. Sección deportes. ¿Cuándo debutaría Bocinha en Colo-Colo? ¿Cuánto ganaría? Finalmente... Y los detalles de su contrato. Anoche llegó a Chile. ¿Qué más destaca por acá? La U aprovecha jugar gran parte del duelo con uno más. Y gana a Huachipato con golazo de Eduardo Vargas. Ganó la Chile 2-0.
son los titulares que destaca el diario El Mercurio, cuando ya el reloj marca las 8 de la mañana con 12 minutos. ¿Qué dice el tiempo? El tiempo dice que a esta hora tenemos una temperatura de 9 grados, sensación térmica de 8, y se espera lluvia nuevamente por la tarde en San Carlos. 8 de la mañana, 12 minutos.

8 de la mañana con 17 minutos, 8:17 en este show de noticias de Ocarina al Despertar. Jornada día lunes 3 de agosto. 3 de agosto, saludando nuevamente ahí a Lidia, que está de aromástico el día de hoy. Santa Lidia, se vive hoy el día número 215 del año, según las estadísticas. Es el día hábil, uno de un total de 21. 28 días quedan para finalizar el mes, 11 días para el próximo feriado. Es la semana número 32 y nos quedan 150 días de este año 2026. Y para el 18, ¿cuánto falta para las fiestas patrias? Según nuestra cuenta regresiva, 45 días, 18 horas y 42 minutos quedan para el 18. El tiempo, ¿qué dice el tiempo? El tiempo dice que vamos a tener cielo cubierto en la mañana y por la tarde vuelven las lluvias. De las 2 de la tarde van a estar dadas las condiciones para que vuelva a precipitar en San Carlos. Saludar a quienes están de cumpleaños también, que lo pasen muy bien. Famosos que nacieron un día como hoy, el cantautor nacional Patricio Mans. Bueno, su tema más conocido, el más emblemático de Pato Mans, es Arriba en la Cordillera, que lo publicó allá por 1965. Pato Mans nació un día como hoy. Bueno, él ya falleció en el 2021. ¿Quién más? El cantante argentino Elio Roca. También falleció Elio Roca, pero nació un día como hoy. Hay un tema bueno de Elio Roca, a ver. Te necesito tanto, amor. Ese es de Elio Roca. ¿Quién más nació un día como hoy? Nino Bravo. El 3 de agosto de 1944 también falleció don Nino. Bien jovencito, sí, tenía, ¿cuánto? 28 años. Nino Bravo, uno de los grandes de la música. Nino Bravo nació un día como hoy. Y el vocalista de el grupo Metallica también nació un día como hoy. El señor James Hetfield nació un día como hoy. Bueno, ahí están los famosos, al igual que usted, que nació un día como hoy, que lo pase muy, pero muy bien. Reiteramos nuevamente el informe del tiempo. ¿A qué hora llueve? Según el informe del tiempo, desde las 2 de la tarde estarán dadas las condiciones para que vuelva a llover en nuestra ciudad de San Carlos. Vamos a la música mientras buscamos la portada del diario La Discusión de Chillán. Porque el diario local hoy día, el San Carlino aparece hoy día, ¿no? No, mañana aparece el San Carlino. Por eso tenemos que saltarnos al diario La Discusión de Chillán. Porque hay gente que dice, bueno, ¿y por qué no lee la prensa local? La prensa local, hoy día no tenemos diario local. No, hoy día no aparece. Mañana sí. No es que no queramos leerlo. Es que no aparece hoy día, ¿entiendes? No está. 8 de la mañana con 20 minutos. 8:20 en este show de noticias de Ocarina al Despertar. 8:20.

8 de la mañana con 24 minutos, 8:24 en este show de noticias de Ocarina al despertar. Ya, seguimos revisando los diarios y nos vamos a revisar por acá el diario La Discusión de Chillán. Sí, ya tenemos el diario La Discusión. Transversal apoyo de parlamentarios logra exigencia de emergencia agrícola para Ñuble. Diputados locales de distintos sectores solicitaron al gobierno incorporar a la región en decreto para instaurar herramienta legal y administrativa, advirtiendo graves pérdidas en cultivos, infraestructura y producción. Foto principal, colapso de carpa en Festival Las Trancas, desata críticas por autorización en medio del temporal. Crecidas en cauces extienden la alerta roja a 11 comunas en la región. Municipio propone habilitar tercera pista ante apertura del hospital regional. Valle del Itata fortalece su apuesta enoturística con vino y gastronomía. Destaca por acá el diario La Discusión de la vecina ciudad de Chillán. Ahí están los titulares del diario La Discusión. Veamos las páginas centrales. Senapred amplía cobertura de alerta roja por crecida de a 11 comunas de Ñuble. Primeras ayudas llegan a familias aisladas en Copquecura. San Carlos registró 131 milímetros de agua caída en 48 horas. Cayó harta agüita en San Carlos, ¿eh? El sábado comenzó a caer agua. Fuerte la lluvia el sábado, en la tarde, como llovía, y el viento, ni hablar. Total fueron 131 milímetros de agua que soportó la ciudad el fin de semana. 8 de la mañana, 26 minutos con este tema. Nos vamos a un necesario coffee break hasta que llega el Ocarina al despertar. 8 de la mañana con 26 minutos, 8:26. A las 9 nos volvemos a reencontrar en la mañana, Ocarina.

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1: 8 de la mañana. 30 minutos.
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0: 8 de la mañana. 55 minutos.
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Hola, hola, ¿qué tal? ¿Cómo están? Muy, pero muy buenos días. Sean todos bienvenidos a la mañana Ocarina. Mañana ya de día 3 de agosto, día lunes. Estamos de vuelta ya que estuvimos tempranito de 7 a 8 y media con Ocarina al despertar. Ahora nos vamos derechito a disfrutar de las grandes canciones de ayer, hoy y siempre. Y también de las informaciones. Pretendemos ser una grata compañía musical e informativa en esta mañana de día lunes 3 de agosto. Saludando a quienes se vienen reintegrando o para quienes se vienen sumando recién a la sintonía de la radio. Buen lunes para todos y mejor semana. Como siempre, que el buen Señor, el Padre Dios, en su inmensa bondad, qué duda cabe que el bondadoso nos llene de muchas, pero muchas bendiciones y sea un excelente día lunes 3 de agosto. ¡Comenzamos la mañana! ¡Oh, Karina! ¡Bienvenidos!

Son ya las 9 de la mañana con 8 minutos, 9 con 8 minutos en esta mañana. Ocarina, saludando, ¿cierto?, a todos nuestros amigos y amigas que nos siguen por años, hace ya 31 años al aire en nuestra estación de radio que es Ocarina FM. Y hemos ido avanzando en la vida juntos, hemos ido creciendo, envejeciendo, en fin. Han ido, amigos que se han ido, amigos que han llegado, somos una gran familia. A través de la 104.3, recuerde, en la región del Maule, Ñuble y Biobío está nuestra señal 104.3. Estamos también a través de la señal 2, que es la página web www.ocarinafm.cl, la señal 3, que es la app, y la señal 4, que es la transmisión del Facebook Live, para quienes están en Facebook puedan ver y también disfrutar de la radio Ocarina en el Facebook, ¿ya? Pero el abrazo grande, grande para quienes nos sintonizan a diario, ahí en el auto, en su lugar de trabajo, ahí en su casita, en la oficina, en la fábrica, en el taller, en la construcción, donde se escucha la radio Ocarina, en el hogar. Bueno, un saludo y el abrazo grande. Nuevamente les deseamos un buen lunes y una mejor semana para todos. El santoral, recuerda hoy día a nuestras buenas amigas que llevan por nombre Lidia. ¿Conoce usted alguna Lidia? Que lo pase muy bien. Santa Lidia. Recuerda hoy el santoral de la Iglesia Católica. Se vive el día número 251 del año. Es el día hábil, uno de un total de 21 días hábiles. 28 días quedan para pasar agosto. 28 días quedan para finalizar el mes. 11 días para el próximo feriado, que será el 15 de agosto y que va a caer día sábado. Estamos en la semana 32 y nos quedan 150 días para 2027. Es decir, le quedan 150 días a este año. Y para el 18, ¿cuánto falta para las fiestas patrias? Para un aniversario de Chile independiente, 45 días, 17 horas y 49 minutos faltan para el 18. Ahí está la cuenta regresiva para las fiestas patrias. Ahí están todas las estadísticas. Nuevamente el saludo para Lidia. Que lo pase muy, pero muy bien. Ya el reloj marca las 9 de la mañana con 10 minutos. Tu error. Así se llama esta canción y la trae La Quinta Estación.

0: La Quinta Estación, Tu Peor Error, se llama ese tema que publicaron ahí en el año 2006, los de La Quinta Estación. Bueno, vamos a ver y revisar ahora el informe del tiempo. Tiempo, cierto, que estuvo bastante fuerte el fin de semana. Oiga, causó muchos estragos, esperando que a usted no le haya pasado nada con el sistema frontal. Incluso equipos de fútbol fueron afectados por el sistema frontal. Hay partidos que no se jugaron. Por ejemplo, Ñublense no pudo jugar. A la Católica le fue mal en Conce. Le hizo mal el frente mal tiempo a la Católica. Bueno, hay otro que le ha ido bien, sí, ¿verdad? Sí. Hablando de equipo de fútbol, saludo a nuestro amigo Luchito Roja, que tiene que estar contento. Ahí colocó lo puntero, Bocinha. No. Este hombre está con... Además está trabajando y envía un saludo ahí a sus colegas de la cocina. Ellas son las amigas de la cocina que preparan la alimentación ahí en el hospital de San Carlos. Saludo a toda la gente que nos escucha ahí en el hospital de San Carlos. Para todos. En especial ahí a las amigas que están a cargo de la alimentación de los enfermitos. Y Luchito, que anda muy contento hoy día. Luchiño, ¿sí o no? Luchiño. Bueno, vamos a seguir nosotros avanzando. Vamos a revisar el informe del tiempo, dato que nos proporciona la Dirección Meteorológica de Chile. Le decía yo, ¿cómo va a tratar el tiempo? A ver, pronóstico del tiempo para hoy, con proyección para toda la semana. Vemos por acá, tenemos a esta hora una temperatura de 10 grados en San Carlos. 10 grados y se espera que vuelva la lluvia tipín 2 de la tarde en adelante. Pero mientras caiga agüita, mientras llueva o mientras haya nubes, siempre está la posibilidad de que llueva. Así es, pero el informe dice que a las 2 de la tarde vuelven las lluvias. Salida del sol, hoy el sol salió a las 7:43. Faltaban 17 minutos para las 8 y comenzó a proyectarse el primer rayito de luz. No lo pudimos ver hoy día porque no teníamos el cielo limpio, despejado, había nubes. Puesta de sol comenzará hoy a las 18:05 y el último rayito de luz 18:32. De a poquitito los días se van alargando. No nos hemos dado cuenta porque hace varios días que no vemos el solcito. ¿Cuántos días? Muchos días ya. Como 15 días bajo el agua, 15 días bajo las nubes. Para mañana se espera que aparezca el sol tibiamente. Para el día miércoles vuelven las lluvias. Tendremos lluvia el miércoles, jueves. El jueves no habrá lluvia. El viernes vuelve la lluvia, el sábado caerá agüita y el domingo, este domingo 9, que es el Día del Niño, ¿no? Este domingo, ¿sí? El Día del Niño, no va a haber amenaza de lluvia, vamos a tener cielo despejado, pero con temperaturas bajo cero. 9:16, ahí está el informe del tiempo. Se espera agüita por la tarde en nuestra ciudad de San Carlos. A esta hora contamos con lluvia de éxitos, como este que viene con Leandro y Leonardo, los brasileros. Este es un tema que publicaron allá por 1987. Entre golpes y besos.
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0: 9 de la mañana, 16 minutos. 9:16 en la mañana. Oh, Karina.

0: Son ya las 9 de la mañana con 20 minutos, 9 con 20 minutos. Estaba ese tema con Leandro y Leonardo. Entre golpes y besos. Así hay romances en la vida. Sí, gente que le gusta así. 9 con 20 minutos, 9 con 20, día lunes 3 de agosto. Vamos a saludar a quienes están de cumpleaños. Ya tenemos clarito que Lidia está de nomástico. Si hay alguna Lidia por ahí en su grupo de WhatsApp, de amigos, de su gran comunidad que tiene, porque todos pertenecemos a distintas comunidades. Claro, ahora con las redes sociales conlleva que estemos en grupos de trabajo, del WhatsApp, el del colegio, el... ¡Ay! ¿Cuántos grupos? Más o menos, díganos ustedes, ¿en cuántos grupos está? En varios grupos, ¿sí o no? Y siguen agregándolo a grupos. De repente uno aparece en grupo y dice, Winnie, ¿por qué me agregaron? Te agregan nomás, pues. Y ahí uno tiene la posibilidad también de aceptar o no. Pero hay mucha gente que está en muchos, muchos grupos. Bueno, seguramente en alguno de los grupos que usted está por ahí, las comunidades, puede que haya alguien que lleve por nombre Lidia o alguien que esté de cumpleaños. Salúdelo, nunca está de más. A ver, vamos a saludar por acá a quienes están de cumpleaños, quienes nacieron un día como hoy. Nuestra amiga Pamela Paz nació un día como hoy, Pamelita. Tenemos a Víctor San Martín Santibáñez, Lidia Avendaño. Mira, la Lidia está de onomástico hoy día y además está de cumpleaños. Irene Jara nació un día como hoy. Berta Ortiz. ¿Quién más tenemos por acá? Marisa Antiñir, de cumpleaños día. Tenemos a Sofía Sepúlveda. Carito Sepúlveda. Todos, Priscila también está de cumpleaños. Que lo pasen muy, pero muy bien hoy día. Son amigos de la sintonía de la radio, que nacieron un 3 de agosto. Regidos por el signo Leo. ¿Son Leo ustedes o no? Ya ni me acuerdo. Hace tiempo, me acuerdo. ¿Se acuerdan cuando dábamos el horóscopo antes? Sí, pues hubo gente que no le gustó la lectura del horóscopo y lo dejamos de lado. Y ahora todo el mundo ya... Ya de menos horóscopo. Vamos a revisar a los famosos que nacieron un día como hoy. ¿Quién nació un día como hoy? Él fue músico, cantautor y escritor chileno que dejó una huella en lo musical con una canción que está dentro de las canciones icónicas de la historia de la música chilena, que la publicó en 1965. Esta composición y esta canción que le gusta mucho a la gente se llama Arriba en la Cordillera. Su autor nació un día como hoy, Patricio Mans. Patricio Mans nació el 3 de agosto de 1937 y falleció en 2021 a la edad de 84 años. Don Pato Mans, de cumpleaños y día. Elio Roca también nació un día como hoy. Elio Roca, cantautor argentino de mucho éxito en su época. Quizás las personas más grandes la ubican a Elio Roca. Tenía grandes canciones, entre ellas Te Necesito Tanto Amor, que fue el gran éxito de Elio Roca. Bueno, ¿quién más? Está de cumpleaños y día. Un grande también de la música. Él falleció jovencito, pero el mundo de la música lo recuerda hoy día en el día de su natalicio. El señor Luis Manuel Ferry Llopis. ¿Lo ubica? A lo mejor lo conoce por su nombre artístico, Nino Bravo. Un día como hoy nació Nino Bravo, el 3 de agosto de 1944. Lamentablemente, don Nino Bravo falleció muy jovencito, a los 28 años, en abril de 1973. Pero el mundo de la música, los fanáticos de Nino Bravo, lo recuerdan con mucho cariño. ¿Quién más nació un día como hoy? Él está vivito y coleando, cumple 63 años, vocalista de la banda de thrash metal Metallica. Los fanáticos de Metallica hoy día le rinden culto a su vocalista, que nació un día como hoy. El señor James Hetfield. James Hetfield nació un día como hoy, vocalista de Metallica. Ahí están los famosos y famosas, al igual que usted, que nacieron un día como hoy, 3 de agosto. Coinciden con la fecha del 3 de agosto. Felicidades, que lo pasen muy, pero muy, pero muy bien.
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0: Aquí está la Lola Flores. Lolita, mejor dicho. Y su Sharandonga con rumba catalana. 9 de la mañana con 25 minutos, 9:25. Aquí está Lolita de España.

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1: 9 de la mañana. 29 minutos.
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6: Cuando faltan 29 minutos para las 10 de la mañana, recordamos el natalicio de don Patricio Mans, que nació el 3 de agosto de 1937 en la ciudad de Nacimiento, Chile. Aquí está su gran éxito de 1965, arriba en la cordillera.
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Un día como hoy, lo recordamos, nació el 3 de agosto de 1937 en Nacimiento. Músico, cantautor, escritor chileno, destacado, representante de la llamada Nueva Canción Chilena. La canción más emblemática es la que usted acaba de escuchar, y la compuso y la publicó en 1965, que habla sobre la historia de los arrieros, ¿cierto? Como relata, ¿cierto?, con dureza la vida rural, la supervivencia, el límite y la tragedia de un arriero obligado al robo de ganado. El llamado abigeato, que usted sabe que eso es penado por la ley, ¿ya? Bueno, ahí relata esta canción El Mundo de los Arrieros. Habla también de la viuda blanca, ¿sí? Bueno, esa es la viuda blanca, es sobre la muerte por hipotermia, ¿ya? ¿Qué es lo que le pasó a los soldados también en Antuco? Fueron atrapados por la viuda blanca, la nieve, el frío, la hipotermia. Bueno, todos estos relatos en esta canción emblemática de la canción chilena con Pato Mans, que lo recordamos en el día de su nacimiento. Seguimos avanzando en esta mañana. Vamos a saludar a quienes hacen posible nuestro programa. 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Seguimos con la música, nos vamos a otra historia con Los Temerarios. Loco por ti se llama este tema, cuando ya faltan 23 minutos para que sean las 10 de la mañana. 23 minutos faltan para las 10 en la mañana. Oh, Karina.

Está faltando 19 minutos para que sea las 10 de la mañana. 19 minutos faltan para las 10 de esta mañana. Mañana día lunes 3 de agosto. Bueno, vamos a seguir avanzando en esta mañana. Vamos a ir con informaciones del resumen de lo que ocurrió el fin de semana acá en San Carlos, donde tuvimos que soportar más de 131 milímetros de agua. Esa fue la agüita que cayó el fin de semana, el sábado en la tarde, sobre todo la furia del viento, la lluvia se dejó caer con ganas. Bueno, vamos a seguir avanzando. 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Continuamos con informaciones. Un total de 14 viviendas afectadas. 4 personas evacuadas preventivamente y 110 emergencias atendidas dejó el sistema frontal en San Carlos, según el balance consolidado entregado por la municipalidad. Durante las últimas 48 horas se acumularon 131 milímetros de lluvia en la comuna. De total de viviendas afectadas, 4 resultaron anegadas durante la última etapa del evento. Además, 4 vecinos del sector El Sauce fueron trasladados de manera preventiva al albergue habilitado en el Liceo Agrícola de San Carlos. En materia de conectividad, la caída de árboles interrumpió el tránsito en Camino San Agustín, Camino Cementerio, La Primavera y la Ruta N291, mientras que un socavón en el sector de Culenco, Las Juntas y Calle Itigüe permanecen bajo monitoreo. El balance también considera 6 rebalses de alcantarillado en el radio urbano, anegamiento de Villa Los Jardines, San Luis de Arizona, Santa Amelia, además de escurrimiento de agua desde una ladera en el sector El Carbón. A ello se suman 350 requerimientos relacionados con fosas sépticas, cuya atención continúa. En cuanto al suministro eléctrico, la caída de un árbol sobre el tendido en Villa Nueva Vida provocó una interrupción del servicio y el cierre del informe. 22 clientes permanecían sin energía. Los equipos municipales se mantienen desplegados durante toda la emergencia.

sin energía. Los equipos municipales se mantienen desplegados durante toda la emergencia, reno de lo que ocurrió el fin de semana, donde cayeron 131 milímetros de agua. Harta agua cayó. Faltan 16 minutos. 16 minutos faltan para las 10 de la mañana. Un recuerdo de 1987 con el grupo chileno-español Nadie. Creo que te quiero.

recuerdo ochentero con el grupo chileno-español Nadie. Creo que te quiero, tema que fue publicado en marzo de 1987. Creo que te quiero. Seguimos avanzando en esta mañana de canciones, de música, también de información. Antes de volver a las informaciones del ámbito local, vamos a recordar e indicar que estamos junto a los amigos de ALS Ingeniería. 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Automovilistas de San Carlos lamentan el mal estado de las calles por la proliferación de eventos. El deterioro de diversas calles de San Carlos continúa generando preocupación entre los automovilistas, quienes advierten sobre la presencia de numerosos eventos en la calzada que dificultan el tránsito y aumentan el riesgo.

de daños en vehículos. Uno de los puntos más afectados corresponde a calle Itigüe, en el tramo comprendido entre Carrera e Independencia, donde los conductores aseguran que la cantidad de eventos en la vía hace prácticamente imposible circular con normalidad. La situación también afecta al sector sur de la comuna. En la entrada por Baena, en la intersección de Baena con Luis Cruz Martínez y en el camino 380, los automovilistas describen un trayecto con eventos consecutivos que obliga a reducir considerablemente la velocidad y realizar constantes maniobras para evitar daños en los vehículos. A estos sectores se suma la intersección de Tomás Llávar con 18 de septiembre frente a la Feria Libre, donde existe un evento de larga data, más que evento, un cráter. Según los automovilistas, han aumentado progresivamente el tamaño durante el último tiempo, generando mayores dificultades para quienes circulan en el lugar. A este escenario se agregan diversos sectores intervenidos por esvío, donde las reparaciones habrían quedado cubiertas únicamente con tierra y sin una reposición definitiva del pavimento. Situación, de acuerdo con los conductores, ha contribuido al deterioro de las vías. Es verdad, podemos ratificar para quién andamos ahí, ni hablar de calle Lenga también, un evento tras otro. Tan imposible las calles en San Carlos. Faltan 9 minutos para las 10 de la mañana. El niño Rafael canta en la mañana, Ocarina. Tarántula, su éxito que publicó allá por el año 1992. ¿Qué estaba haciendo usted en aquella época? Ah, estaba recién naciendo.

Ahí estaba la tarántula con Rafael Erniño cantando esa canción. ¿Cuánto ya estamos? A 5 minutos de que sea las 10 de la mañana. Se espera lluvia, pero persiste la opción de que esté lloviendo. Están cayendo algunas gotitas, sí. Va a llover durante todo el día, a ratos con más fuerza. A ratos bajará la intensidad. Chubascos ocasionales en la mañana y lluvia por la tarde. Es el pronóstico del tiempo para hoy. Seguimos avanzando. 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Carro Bomba E1 Ciclone inicia su traslado hacia San Carlos. Este nuevo carro bomba, adquirido por el Cuerpo de Bomberos de San Carlos, será embarcado este martes desde el puerto de Baltimore, Estados Unidos, con destino al puerto de San Antonio. Desde allí será trasladado a San Carlos para incorporarse al servicio de la segunda compañía del Cuerpo de Bomberos de San Carlos. La unidad fue financiada mediante la campaña de aporte voluntario en la boleta de envío, iniciativa que permitió concretar su adquisición con el aporte de la comunidad. El proceso de compra contó con el apoyo de la empresa FPS Chile y el respaldo de la Municipalidad de San Carlos para la materialización del proyecto. Con la llegada de este nuevo carro bomba, la segunda compañía fortalecerá su capacidad de respuesta ante emergencias de la comunidad. Se nos viene el nuevo carro bomba que viene con destino, ¿cierto?, a la segunda compañía del Cuerpo de Bomberos de San Carlos. Mañana será embarcado ahí en el puerto de Baltimore. De ahí a San Antonio y de San Antonio a San Carlos. Volvemos a la música. Ricardo Cochante nos trae este éxito de 1994. Por ella. Ricardo Cochante. Faltan 2 minutos para las 10. 2 minutos faltan para las 10 en la mañana. Oh, Karina.

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1: 10 de la mañana. 2 minutos.
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1: Diez de la mañana con 5 minutos y volvemos con la música de Nino Bravo para recordar el día del natalicio del cantante español.

Son ya las 10 de la mañana con 9 minutos. El gran Nino Bravo, Mientras llueve en San Carlos. Escuchábamos Un beso y una flor, del álbum del mismo nombre, que lo publicó en el mes de febrero de 1972. Nino Bravo nació el 3 de agosto, un día como hoy, de 1944. Nació bajo el nombre de Luis Manuel Ferri Llopis, conocido como Nino Bravo, cantautor español de balada romántica. Falleció en un accidente de tránsito a los 28 años en abril de 1973. A veces yo siempre pienso en la vida de tantos artistas, por ejemplo Nino Bravo, Richie Valens, que también fallecieron en accidentes. En el caso de Richie Valens, se le ofreció a él irse por tierra, pero ganó un sorteo entre los músicos y se fue en avión. Lamentablemente, ese sorteo que tuvo en el caso de Richie Valens lo llevó a la muerte. En el caso de Nino Bravo, tenían todo listo para que viajara en avión. Y él dijo, no, me gusta, quiero irme en vehículo, mandar una presentación en el interior de España. Dijo, quiero volver a Madrid en vehículo para aprovechar de disfrutar del viaje, del paisaje. Volvió en auto, lamentablemente esa decisión lo llevó a la muerte. Ahora uno dice, ¿y si no hubiese tomado el auto y se hubiese ido en avión? Nino Bravo a lo mejor habría vivido un par de años más, o a lo mejor todavía estaría vivo, pero bueno, son decisiones que uno toma en la vida. Por eso, cuando uno llega a una avanzada edad, es un afortunado, eres un triunfador, por lo menos en la vida, porque hay algunos que parten a muy temprana edad, otros no saben lo que es ser avanzado en edad. Bueno, y lo que usted vivió en la vida, ya sea para bien o para mal, se suma, se resta en su vida. Somos ganadores en la vida para quienes ya hemos vivido más de 50 años, lo que hemos visto, y si Dios nos da un par de años más, lo que tendremos que ver y vivir. Porque así es, ¿eh? Así es. Nino Bravo, 28 años, falleció jovencito, pero dejó un gran legado en la música. Hay otros que viven y pasan sin pena ni gloria. Esperemos que usted, amigo, amiga de la sintonía de la radio, deje un gran legado. Sabemos que el gran legado lo deja uno en su familia, en sus amigos. Y uno vive eternamente en el corazón de quienes todavía le recuerdan. Avanzamos en esta mañana y feliz cumpleaños a Nino Bravo. Allá en el cielo tiene que estar, ¿sí o no? Un tipo bueno. Y 28 años, era joven, era un niño todavía, 28 años. Es joven todavía, ¿no? ¿Sí? Bueno, 10 con 12, vamos a avanzar en esta mañana, no nos pongamos tristes, que la lluvia que está cayendo, nuevamente la lluvia, no deprime, porque hay gente que la lluvia le deprime, pero hay otros que la lluvia le gusta. Uno se topa con personas que dicen, ¿sabes que a mí me encanta la lluvia? Qué bueno. Y a nosotros nos encanta la música, las canciones. Menos palabras, más música, es el lema del programa, ¿cierto? Pero somos buenos para hablar, ¿qué le vamos a hacer? Pero vamos a las canciones. Aquí está Emmanuel, con un éxito de 1989. Haga memoria, ¿qué estaba haciendo en el 89? Está estudiando. ¿Dónde? ¿Estaba en la media? Yo estaba en la media, en el 89. Ya he estado como en segundo medio. Sí, segundo medio estadio. El 89. Emmanuel, La Chica de Humo. 10 de la mañana, 13 minutos, 10 con 13 en la mañana. 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

Son ya las 10 de la mañana con 18 minutos. Ahí estaba ese tema con Emanuel, la chica de humo. Tema que publicara a finales de la década de 1980, año 89. Ahí estaba Emanuel. 10 con 18 minutos. Seguimos avanzando en esta mañana de informaciones. 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Vamos a Angol. El alcalde de Angol, Enrique Neira, señaló que es primera vez en nuestra historia que tenemos que enfrentar una situación como esta, refiriéndose a los efectos del desborde de los ríos Rehue y Vergara. Neira informó que botes proporcionados por particulares han permitido evacuar a las familias aisladas y que el ejército, bomberos y empresas han ayudado en la emergencia. Pero ante este fenómeno de la naturaleza, cualquier medio es insuficiente. El alcalde Neira describió que el agua en las casas está a un nivel de la cintura. Eso significa de que hay una situación muy compleja en la recuperación de estas viviendas, porque no todas las cosas tienen segundo, o todas las casas tienen segundo piso. Aunque la mayoría de los residentes se trasladaron a casas de familiares, el municipio habilitó el internado Juanita Fernández Solar como albergue donde permanecen 9 familias. Duro le tocó a la gente de Angol. 10:20, volvemos a la música, a las canciones, con un clásico de 1977. Aquí están los suecos, ABBA, Conociéndome, Conociéndote. ABBA, 10:20 en la mañana. Oh.

0: Los suecos ABBA, conociéndome, conociéndote, un clásico con los suecos ABBA, cantando en español. 10 de la mañana con 24 minutos con música en tu idioma para que usted entienda lo que le están cantando. Es cierto que a veces tocamos algunos temitas en inglés, pero son muy conocidos, universalmente conocidos. Eso. Porque hay gente que me dice, bueno, ¿cómo tocan inglés? Bueno, porque son universalmente conocidos. Algunos, no todos. Bueno, la música tiene... hay tanta música, a veces no podemos llegar a conocer todos los temas y los grupos que existen, tantos que han pasado, que a lo mejor nosotros ni conocimos, que fueron éxitos en su sector o en su lado, de dónde eran oriundos, eso digo. 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Delincuentes dispararon en contra de personal municipal de la comuna de Providencia, luego de una persecución originada tras el robo de un outlet de ropa deportiva. El hecho ocurrió en la intersección de Miguel Claro con Pérez Valenzuela, desde donde los sujetos salieron en un automóvil y fueron descubiertos, y disparos provocaron una de las patrullas municipales chocara, lo que dio la oportunidad para darse a la fuga. Así terminó esto, a punta de disparos. Esto ocurrió en la comuna de Providencia. Aquí está el grupo español Los Mitos, que eran como una copia de los Beach Boys, pero versión española, ¿sí? Estos chiquillos eran oriundos de la ciudad de Bilbao. Si te acuerdas de mí.
1: Si te acuerdas de mí.
0: Los Mitos y su clásico de finales de la década de 1960.
1: De las horas que ya.
0: 10 con 27 en la mañana. Oh, Karina.
1: Ya.

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1: 10 de la mañana, 31 minutos.
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6: Regreso junto a ustedes cuando faltan 26 minutos para las 11 de la mañana. En la música, el mexicano Luis Miguel. ¿Será que no me amas?

0: Está faltando 22 minutos para las 11 de la mañana y escuchábamos a Luis Miguel con ese tema que publicara en 1990. ¿Será que no me amas? Así se llama esa canción que todo el mundo sabemos que es un cover, ¿sí o no? Una canción que hicieron popular los Jackson 5 a finales de la década de los 70. Blame in the Boogie es el tema original de los Jackson 5 que publicaron en 1978, pero en 1990 Luis Miguel sacó esta versión en español. ¿Será que no me amas? Faltan 21 minutos para las 11 de la mañana. Hay covers que resultan bien y otros no tanto. Hay algunos que lo arreglan y otros lo echan a perder, ¿eh? ¿Sí? Hay gente que siempre prefiere las versiones originales. Aunque también hay gente que prefiere la copia que el original. Bueno, 21 minutos faltan para las 11 de la mañana. Seguimos avanzando en esta mañana y vamos a recordar nuevamente que estamos con Sur Pharma. 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Vamos a ir a la música con Domenico Modugno. Y un clásico de 1971. ¿Cómo estás? Domenico Modugno.
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0: ¿Cómo estás? Tremendo tema ahí con Domenico Modugno, una canción que publicó el cantautor italiano allá por a comienzo de la década de los 70, años 71, por ahí, este clásico de Domenico Modugno. ¿Cómo estás? Faltan 16 minutos para las 11 de la mañana, seguimos avanzando en esta mañana y vamos con el comunicado de cómo está la actualización en Ñuble, o mejor dicho, en la provincia de Punilla, con el sistema frontal. A fecha 3 de agosto de 2026, el sistema frontal que afecta a la región de Ñuble ha generado diversas situaciones de emergencia en la provincia de Punilla, manteniendo desplegados en terreno a la Delegación Provincial, municipios y servicios públicos para monitorear permanentemente la evolución de las condiciones climáticas, coordinar la respuesta ante la contingencia y entregar apoyo oportuno a las familias afectadas. El delegado provincial de Punilla, Cristóbal Jardúa, hizo un llamado a la prevención y autocuidado. Queremos pedir a nuestros vecinos que extremen las medidas de precaución, eviten exponerse a situaciones de riesgo y sigan las recomendaciones de las autoridades. Como gobierno, estamos trabajando de manera coordinada con nuestros equipos técnicos, los municipios y los distintos servicios públicos para responder ante esta emergencia y apoyar a las familias que lo requieran. Estaremos acompañándolas durante todo este proceso, destinando recursos y las gestiones necesarias para enfrentar esta contingencia. El delegado Jardúa reiteró que el monitoreo se mantendrá de forma permanente mientras persistan las condiciones meteorológicas adversas, reforzando la coordinación con los organismos de emergencia para mantener las situaciones que se presenten y resguardar la seguridad de las personas en las 5 comunas de la provincia. A fecha de hoy, en Punilla se mantiene alerta roja por evento meteorológico que afecta a toda la región de Ñuble. También se encuentra activa la alerta roja por crecida del río Lonquén, que cubre las comunas de San Nicolás, Ningüe, Portezuelo y Trehuaco, además de una alerta amarilla por crecida del río Chillán para las comunas de Coihueco, Pinto, Chillán y Chillán Viejo. En tanto, el Seremi de Transporte y Telecomunicaciones, Omar Sandoval, destacó el despliegue en terreno y especial atención para mantener sin interrupción el transporte público. Por este motivo es que nos mantenemos en permanente monitoreo del plan operacional de zona urbana y de los recorridos de localidades rurales. Estamos atentos a cualquier interrupción de los caminos que pueda afectar el transporte público rural y en coordinación con los distintos organismos buscaremos dar respuesta oportuna para resguardar la conectividad de las personas. En materia de telecomunicaciones, el equipo de la Subtel también realiza un seguimiento constante en coordinación con las empresas del rubro y con los municipios que nos mantienen informados sobre la situación en cada comuna. Además, hacemos un llamado a informarnos sobre cualquier problema de conectividad que detecten en sus localidades a través de nuestras redes sociales o de los canales oficiales de la Seremi. Esta retroalimentación es importante porque nos permite mantener un monitoreo permanente, coordinar las acciones necesarias y contribuir a mejorar la situación de la comunidad durante el sistema frontal. En coordinación entre la Unidad de Emergencias, Contingencia y Seguridad Pública de la Delegación Provincial Punilla y los equipos de emergencia de las comunas de Punilla, al 2 de agosto se informa que en San Carlos se encuentran 24 personas afectadas, 4 albergadas en el Liceo Agrícola. Se iniciaron trabajos de socavón en la ribera norte del río Ñuble con diferentes afectaciones. Se encuentran los sectores de Yahuimávida, la piedra de Ninquihue, Monte Atravesado, la piedra de Muticura, la Esperanza de la Ribera, las Pircas de Muticura y la Ribera. En materia de conectividad se encuentran interrupción en la ruta sur-norte N352, la Ribera. En materia de conectividad, ¿cierto? La Merced por colapso de socavón y caminos, San Camilo por socavón en el kilómetro 5, Flor de Quigua, Villa Andes, las Pircas de Muticura. En San Fabián se contabilizan 84 personas aisladas y 514 personas afectadas por rebalse de fosas sépticas y 126 arranques en Villa San Fabián de la Fuente, La Vega, La Montaña, Macal Alto, Villa Alico y Trabuncura. La ruta N309 está interrumpida por crecida del río Puente El Valiente y la ruta N319 por daño en acceso al puente. En Coihueco presentan 48 personas afectadas, 15 viviendas con daño menor y sectores afectados en Las Brisas, Los Nogales, San Antonio, Talquipén, Pasaje Alejo, Queñes, Bustamante Bajo y Los Amigos y Porvenir de Cato. En Ñiquén se informa de 149 personas afectadas, 80 damnificadas, 4 personas albergadas en la escuela Colvindo, 85 viviendas con daño menor, con interrupciones se encuentran las rutas N236 por desborde del río y la N228 por crecida del nivel de las aguas. San Nicolás reporta 11 personas afectadas y 26 damnificadas, 3 albergadas en sede Curica y 14 aisladas. 11 viviendas presentan daños, 4 catalogadas como menor, 6 como mayor y una destruida. Sectores afectados en Los Aromos, Los Sauces, Puyaral, Vidico, Luca Mávida, Curica, Coipín y Neuquén. Ahí está entonces este, podríamos decir, este completo informe o el balance de la emergencia a fecha de hoy, 3 de agosto, con los sistemas frontales que han pasado los últimos días y horas. Bueno, volvemos a la música cuando faltan 10 minutos para las 11 de la mañana. Este es Francis Cabrel, Los Atajos.
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Francis Cabrel, Los Atajos se llama ese tema, que publicara a finales de la década de 1970. Estábamos revisando por acá, se produjo una emergencia en San Carlos, información que entrega el Cuerpo de Bomberos. Esto ocurrido en la ruta 5 Sur, kilómetro 378. Este llamado de emergencia fue a las 10:08. No especifica qué es. Estamos tratando de averiguar qué fue lo que ocurrió ahí. Dice otro servicio. Porque detalla tipo de emergencia, otro servicio. Unidad fue la B2 a la emergencia. Ocurrida en la ruta 5, kilómetro 378. A las 10:08 se produjo esta emergencia, pero no detalla qué es lo que ocurrió. Estamos tratando de averiguar cuál es la emergencia ocurrida en la ruta 5 Sur. Seguimos avanzando esta mañana y vamos a saludar por acá a nuestros amigos de... 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Volvemos a la música mientras tratamos de averiguar qué fue lo que ocurrió ahí en la ruta, porque no está especificado esta emergencia. Y de ahí vamos a volver con una información que nos llega por acá con respecto a lo siguiente. Diputada Mora, ¿cierto? La diputada Mora de RN pide prohibir carreras de galgos. Maltrato sistemático, dice la diputada Mora. Vamos a la música. Con los cinco latinos y Estelita Raval. Como antes.

Los cinco latinos y ese tema de finales de la década de los 50, años 59. Los cinco latinos y Estelita Raval eran como la versión argentina de los Platters. Mismo estilo, ¿sí? La diputada de Renovación Nacional, Claudia Mora, anunció su rechazo al proyecto de ley que busca prohibir las carreras de perros galgos en Chile, aludiendo a que esta práctica es maltrato animal. Cabe señalar que la iniciativa será votada este lunes en la Cámara de Diputados, buscando penalizar a quienes fomenten este tipo de actividades con los canes. El objetivo del proyecto es modificar la ley número 21.020 sobre tenencia responsable de mascotas y animales de compañía, penalizando a quienes fomenten y desarrollen las carreras de galgos. El Congreso tomará una decisión fundamental. Quiero ser absolutamente clara con mi postura. Votaré a favor del proyecto que prohíbe las carreras de galgos y también opondré a cualquier intento de regularlas, manifestó la congresista. Asimismo, dijo que si bien pueden haber casos aislados a lo largo y ancho de Chile, hemos sido testigos de un maltrato sistemático hacia estos animales. Entiendo que quienes defienden esta actividad argumentan que en algunos lugares los perros son bien tratados. Puede que eso ocurra en casos aislados, pero seamos honestos, esa no es la realidad que hemos visto en Chile. Mora afirmó que no hablo desde la teoría, he visto de cerca el enorme esfuerzo de personas que rescatan galgos abandonados, con lesiones, desnutrición y profundo daño físico y emocional. Es una realidad que no podemos seguir ignorando. Esta es una decisión que pone a prueba nuestra capacidad de proteger a quienes no tienen voz. Porque los galgos, por las familias que los rescatan y por el respeto básico que merecen todos los animales, mi voto será firme. Es tiempo de poner fin a las carreras de galgos, sentenció la diputada RN Claudia Mora. Ya son exactamente las 11 de la mañana. Mira cómo avanza esta mañana en Ocarina. Albano y Romina Power notan este éxito que publicaron hace 31 años, allá por 1995.

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1: 11 de la mañana. 4 minutos.
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1: Once de la mañana con 8 minutos, estamos de vuelta junto a ustedes y volvemos con un temita anglo que fue publicado en octubre de 1980. Aquí está la agrupación Cool and the Gang y esta Celebration.

Ya, de regreso junto a ustedes cuando son las 11:13 en esta mañana. Oh, Karina, escuchábamos ahí a Cool and the Gang con ese tema celebración o celebration. 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El presidente de la Cámara Baja, Jorge Alessandri, advirtió que el Ejecutivo está perdiendo la batalla comunicacional y echó en falta la existencia de un vocero político exclusivo en La Moneda. Según Alessandri, las autoridades tienen que atreverse a defender las cosas y evidentemente no tirar fuegos artificiales que desconcentran al Ejecutivo, como algunos proyectos que han salido de algunos partidos que le quitan fuerza a la idea principal. Consultado por la premisa que hace falta un vocero en La Moneda, Alessandri afirmó que yo concuerdo con eso. A todos nos gusta ahorrar ministerios y hacer más eficientes las cosas, pero evidentemente la tarea de articulador de Claudio Alvarado es una tarea importantísima que quita mucho tiempo. Yo creo que ese diseño va a terminar volviendo a La Moneda y vamos a tener una vocera o un vocero dedicado al tema de su rol articular, también añadió. O sea, por si usted no sabía, La Moneda está sin vocero y vocera. Volvemos a la música, volvemos a las canciones. Tenemos un tema por acá de Luis Ángel. Se llama La Única. 11:16 en la mañana. 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

La Única. Ahí está ese tema con Luis Ángel. 10 de la mañana con 20 minutos, 10 con 20 minutos. Seguimos avanzando en esta mañana. Es día lunes y vamos a revisar nuevamente el informe del tiempo para usted que se viene sumando la sintonía y quiere saber si va a seguir lloviendo. Actualizamos el informe del tiempo. Tenemos 13 grados de temperatura en San Carlos. El viento sopla del noreste. Se desplaza a una velocidad de 12 a 22 kilómetros. Y va a seguir lloviendo. Va a seguir lloviendo durante todo el día, pero con tipo chubascos aislados. ¿Qué quiere decir esto? Que va a llover un rato, ¿cierto? Un par de gotitas y va a estar así esta condición todo el día. Bueno, al mal tiempo, buena cara, nos queda todavía harto del mes de agosto. Estamos recién nomás comenzando agosto, estamos en el día 3. 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Los caminos de la vida no son lo que yo quería, no son lo que yo pensaba. Vicentico, 11:22. Marca el reloj acá en los estudios de la radio Ocarina.

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Esta canción, cierto que tomándole el sentido, dice muchas cosas. Podríamos decir que destaca, cierto, el fin de la ilusión infantil. De pequeño se piensa que la vida es más sencilla y sin problema. Uno no hay a la hora de ser grande cuando es chico. El sacrificio materno se reconoce en esta canción, el cansancio y el esfuerzo de la madre por sacar adelante la familia. Y la madurez y el golpe de realidad. Se entiende que el camino es difícil, incierto y lleno de responsabilidades. ¿Sí o no? A veces hay mucha gente que necesita a veces un golpe de realidad. O te pasan situaciones en la vida que te llevan a llevarte un golpe de realidad, porque hay gente que vive en las nubes. Vive nomás. Y el aire le entra porque respiran porque el aire entra solo, ¿qué hace? Bueno, mucho mensaje tiene esta canción, Los Caminos de la Vida. Ahí estaba Vicentico. Seguimos con informaciones, 11 con 27 minutos. La directora nacional de Senapred, Alicia Cebrián, entregó un nuevo balance del sistema frontal que afecta al país, diciendo que el foco de la atención sigue siendo el tramo entre las regiones de Maule y la Araucanía. Las cifras entregadas fueron 2 fallecidos, 1.399 damnificados y 156 albergados. 5.936 personas están aisladas, 27 viviendas destruidas, 685 con daño mayor, 4.838 con daño menor y 1.052 en evaluación, además de 23.104 clientes sin el suministro eléctrico. Ahí está el balance a nivel nacional dado por la directora nacional de Senapred, Alicia Cebrián. 11 de la mañana con 28 minutos. En la música, Vicente Fernández. Estos celos. 11:28 marca el reloj. Acá en los estudios de la radio Ocarina.

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1: 11 de la mañana. 31 minutos.
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Estamos a 22 minutos de que sean las 12, 22 minutos faltan para el mediodía. Ahí estaban los Vázquez y María José Quintanilla. Continuamos con informaciones en esta mañana. Bueno, proyecto de paso desnivel de 20 mil millones genera expectativas y dudas. Eso dice, 20 mil. Autoridades y dirigentes abordaron la propuesta para emplazar la mega obra en Vicuña Maquena, aunque persisten cuestionamientos por falta de respaldos documentales y acuerdos concretos. En un encuentro realizado en el Canelo, 1037 autoridades y dirigentes locales dieron cuenta de los resultados de su reciente viaje a Santiago para reunirse con ejecutivos de la empresa de ferrocarriles del Estado, EFE. El eje central de la cita fue la propuesta de un paso a desnivel en la vía férrea de San Carlos, iniciativa cuantificada preliminarmente en 20 mil millones de pesos y que, según lo informó EFE, debería proyectarse en el sector de Vicuña Maquena, aun cuando esta empresa no financiará la obra. Sin embargo, durante la exposición del alcalde sobre los plazos y estudios preliminares, llamó la atención entre los asistentes la ausencia de documentación técnica o formal de respaldo que sustentarán dichos anuncios. Durante la jornada, el gobernador regional Óscar Crisóstomo manifestó su disposición a involucrarse con el financiamiento de la obra y ofreció destinar cerca de 1.000 millones de pesos para un estudio de diseño. Cabe consignar que, al igual que en gestiones anteriores, la empresa estatal a la fecha no existe ningún compromiso firmado ni garantía concreta de proyecto, aun cuando exista una priorización por EFE, dado que quien debe asumir la iniciativa es el Estado. Esta incertidumbre se viene acentuada por el panorama político, donde eventuales cambios en la administración del gobierno regional podrían modificar la destinación de los fondos públicos comprometidos de palabra. La urgencia de contar con un paso de nivel que descongestione y entregue mayor seguridad vial a la comuna es un diagnóstico compartido por todos los sectores. Sin embargo, dada la magnitud del presupuesto requerido y la complejidad técnica sobre la faja vial, diversos actores coinciden en que un proyecto de esta envergadura no puede sostenerse únicamente en discurso o voluntades locales, sino que debe ser asumido con prioridad de Estado, integrando formalmente la planificación del Ministerio de Obras Públicas y EFE. Ya sabe, ¿cuánto costaría el paso del nivel? 20 mil millones de pesos. Los golpes.

jurando con la mano en la Biblia. Ahí está ese tema con los golpes. Esa canción tiene 53 años, sí, porque pertenece al año 1973. Ese año fue publicada por Los Golpes. Seguimos con informaciones a esta hora de la mañana, a 16 minutos de las 12. 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Recuperan departamento fiscal ocupado 10 años en San Carlos. Un departamento fiscal en el edificio Brasil y Bilbao, en pleno centro de San Carlos, fue recuperado luego de 10 años de ocupación irregular. La persona no lo usaba, no pagaba arriendo ni gastos comunes, según confirmó Bienes Nacionales. Este es el tercer inmueble recuperado por el mismo edificio en menos de un mes. A principios de julio, otros dos departamentos fiscales estaban siendo ocupados por personas sin derecho o por funcionarios que ya no trabajaban para el Estado. Se le solicitó en muchas ocasiones la devolución de este espacio, explicó el seremi Rodrigo Herrera. No nos parece correcto que los inmuebles fiscales sean utilizados de esta forma. Necesitamos poner orden. El edificio fue construido en la década de 1970 y hoy alberga a 42 familias, en su mayoría adultos mayores. Los vecinos que sí cumplen con sus obligaciones lamentan que quienes ocupan los departamentos de forma irregular ni siquiera pagan los gastos comunes. ¿Cómo se llega a esta situación? Bienes Nacionales entrega en arriendo estos departamentos a servicios públicos como Gendarmería, PDI, Carabineros y Educación. Pero los servicios se desentienden y traspasan la responsabilidad a funcionarios sin haber seguimiento. El seremi Herrera confirmó que esta desprolijidad se ha repetido por años. La autoridad busca poner orden en la administración de la propiedad fiscal, aunque los vecinos cuestionen que estas irregularidades hayan durado una década sin que nadie actuara. La recuperación del tercer departamento deja en evidencia el accionar político en la entrega de estos inmuebles a funcionarios públicos que muchas veces ya no están en funciones o tienen su propia vivienda. Se refiere a los departamentos que están ahí en calle Brasil. Carlitos Vives, te dedico, se llama este tema. Cuando faltan 13 minutos para el mediodía en Chile.

te dedico. Ahí estaba Carlitos Vives cuando ya son las 11:51 minutos. Están faltando 9 minutos para el mediodía. ¿Y cuánto falta ya para el 18? Para Fiestas Patrias. 45 días, 15 horas y 8 minutos faltan para Fiestas Patrias. Ya se comienzan a ver ya en algunos locales la venta y arriendo de trajes folclóricos. Usted sabe que los colegios preparan estos bailes tradicionales en los colegios que ambientan bastante la fiesta. Claro, la ropa de guaso es cara, sí, en todo caso, ¿sí? La ropa folclórica, mejor dicho, es carita y hay que arrendarla. Y hay mucha gente que ya estamos viendo por ahí en las redes sociales que ya está comenzando a ver el tema de los trajes folclóricos, porque se nos viene el 18 y los niños tienen que hacer sus presentaciones en los distintos colegios. Estamos a 45 días, 15 horas y 7 minutos del 18. Y este fin de semana que viene es el Día del Niño, ¿ah? Sí, por si acaso, celebraciones del Día del Niño. Creo que hay actividades para este fin de semana. Estábamos revisando el informe del tiempo y el informe del tiempo indica que vamos a tener el día domingo por lo menos sin lluvia para este domingo. Sí, el informe del tiempo indica que el domingo vamos a tener día bueno para la celebración del Día del Niño, pero eso sí, con temperaturas bajo cero. Nos vamos agradeciendo la tremenda sintonía que siempre nos dan. Quédese, para usted que gusta el folclore, ya que se nos viene las fiestas patrias, claro. Usted sabe que acá en Ocarina no hay que esperar que sea 18 de septiembre o fiestas patrias para tocar folclore. Todo el año y hace 31 años que está el programa Mediodía con Chile. A la tarde viene el Discorama Popular a las 19 horas y a las 21 horas Conexión con Jano Rodríguez. Nos vamos, hasta mañana si Dios quiere, gracias por la sintonía.

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1: Once de la mañana, 57 minutos.
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Hola, hola, hola, ¿qué tal amigos? ¿Cómo están? Bienvenidos a su programa. Buena semana de esta semana de mes de agosto. Ya estamos a 3 ya. ¿Se da cuenta cómo pasa de rápido? Ya estamos a 3 de agosto en este su programa Regaló Mediodía con Chile, como todos los días, acompañándoles con la música folclórica a través del 104.3, www.carinefm.cl y a través del Facebook Live de Radio Karina, que todos los días, de lunes a sábado, transmitimos nuestro programa. 3 de agosto, saludamos a Lidia. Para usted, amiga mía, que lo pase bonito en este día especial. Que tenga un excelente día, que lo pase bonito ahí en casita junto a su familia. Celébrese, festéjese de todas maneras porque todos los días no está de santo. Y usted que está de cumpleaños, también que lo pase bonito en este día especial para usted. Nunca me faltes, nos traía las chicas ahí del grupo Alersal en la portada musical, abriendo como siempre nuestro espacio folclórico con una cueca, pues nuestra reina, nuestra danza nacional, cueca chilena de Chile, que estará durante el mes de septiembre de día. Bueno, todos los días, ¿cierto? En realidad aquí en Mediodía con Chile todos los días colocamos entre 4 y 5 cuequitas donde le rendimos homenaje a la reina soberana, pues nuestra cueca declarada como tal, ¿sí? Un 17 de septiembre, 18 de septiembre del año 1979. Sí, para que no se lo olvide, ese día fue declarada danza nacional nuestra cueca. ¿Vamos con canciones? ¿Sí? ¿Le parece? Vamos con canciones y luego regresamos con el concurso, ¿sí? Para que usted participe con nosotros en este su programa Regaló Mediodía con Chile, que vamos a regalar. A ver, déjeme pensar, puede ser. Harina, ¿le parece que regalemos harinita? ¿Ya? Pero vamos a ir a una canción y volvemos con el concurso para que usted participe con nosotros en este su programa Regalón Mediodía con Chile. Vamos con este tema que es un valsecito si tiene frío, ¿sí? Un valsecito de yugo corto, Brotes de Chile, y este se llama No Tengo Pena para ustedes.

Ya, vamos con la adivinanza de inmediato, 12 con 11 minutos para que se pueda ganar 5 kilos de harina. ¿Le parece gentileza de la maquila? Ya. Mucha atención al 241-5381, la transmisión del Facebook Live o simplemente a mi WhatsApp. Con mis patas largas y mi pico largo, escuche bien, con mis patas largas y mi pico largo, hago mi casa en el campanario. ¿Quién es? ¿Qué avecita será? Con mis patas largas y mi pico largo, hago mi casa en el campanario. ¿Ya? 241-5381, tenemos la transmisión del Facebook Live, el cual usted puede contestar nuestra pregunta y también a través de mi WhatsApp. Si no me tiene como amiga, viene recién integrándose a la sintonía de nuestro programa, quiere enviarme un WhatsApp. Usted en la lupa del WhatsApp, porque ese ahora uno tiene puede crear cierto su nombre a través del WhatsApp, Rosalba Cantora. Usted coloca Rosalba Cantora y ya estará, obviamente, participando con nosotros a través de mi WhatsApp personal. ¿Le parece? Ya, le repito la adivinanza para que participe con nosotros y se pueda ganar 5 kilos de harina. Con mis patas largas y mi pico largo, hago mi casa en el campanario. 12 con 13 minutos. Seguimos en vivo en directo en su programa Regalón, Mediodía con Chile. Si quiere interactuar con nosotros, quiere mandar saludos, quiere saludar hoy día a Lidia, que está de onomástico, o quiere enviar un saludo de cumpleaños, lo puede hacer con alguna canción, obviamente del género folclórico. ¿Le parece? Mientras vamos a comunicar y a dar los agradecimientos a quienes acompañaron al velatorio y posterior sepultación de Carmen Gloria Mercedes Contreras Silva, que en paz descansa, que fue sepultada ayer domingo 2 de agosto después de un servicio a las 14:30 horas y fue llevada al cementerio municipal de nuestra ciudad de San Carlos. Quienes expresaron sus condolencias comprometerán la eterna gratitud de la familia. 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Con mis patas largas y mi pico largo, hago mi casa en el campanario. ¿Quién será? Sí, usted ya sabe la respuesta, nos llama y nos escribe también si quiere participar a través de la transmisión del Facebook Live. Ni un problema, a través de mi WhatsApp, a través del 241-5381, ¿sí? Tenemos varias alternativas para que se comunique con nosotros mientras le cuento que regalamos hoy día 5 kilos de harina, ¿le parece? Viejas costumbres, este esquinazo lo traen las morenitas.

12:18, siga participando con nosotros. Con mis patas largas, mi pico largo, hago mi casa en el campanario. ¿Quién será? Para que participe con nosotros, se puede ganar 5 kilos de harina, gentileza de La Maquila. 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Vamos a una cuequita, tiene frío, quiere calentar el cuerpo, ¿sí? Don Antonio Contreras, más conocido como el Torito Contreras, nos trae este gallito de la pasión.

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Bueno, hoy día vamos a hablar de una danza tradicional del sur de Chile, centro sur de Chile, que es el costillar, aunque su mayor presencia lo hemos visto en la Isla Grande de Chiloé. Su origen se ignora, aunque se relaciona con la antigua costumbre de bailar o reunirse en torno a una figura totemática, un árbol o el fuego. De allí su característica más notoria, como lo es bailar en torno a una botella. Es una danza de pareja mixta o masculina, suelta, concéntrica, y que se ha asumido un sentido de competencia y que la demostración de destreza de los bailarines, sobre todo los varones. Los textos cantados son coplas de tradición en cuartetas con estribillo, la que se van repitiendo y acelerando el pulso hasta que uno de los bailarines derribe el obstáculo. El patrón rítmico de esta danza es de 2/4 y se acompaña con guitarra rasgueada, con funciones rítmicas, tónicas y dominante. Es un baile festivo, manifestando frecuentemente en reuniones familiares de la zona definida, y aún se conserva alguna vigencia social en la zona centro y sur de nuestro país. Hemos hablado un poquito del costillar y ahora vamos a escuchar esta danza que, por lo general, como dice aquí la historia, es del centro sur, o sea, de nuestra zona, pero que la hemos visto con más vigencia en la Isla Grande de Chiloé. Escuchemos el costillar.

12:27, seguimos con el concurso hoy día, que es una avecita, un pajarito, ¿quién será? Con mis patas largas, mi pico largo, hago mi casa en el campanario. Con mis patas largas, mi pico largo, hago mi casa en el campanario. Pero usted se comunica al 241-5381 cuando estemos con una canción al aire. Ahí sí que yo personalmente le puedo contestar, le doy alguna pista, ¿cierto? O puede ser a través de mi WhatsApp, más 569-966-48211, o lo puede hacer también a través de la aplicación del Facebook Live, donde se conectan siempre personas que están en vivo y en directo con nosotros. Por ejemplo, tenemos ahí a nuestro amigo Hugo Vázquez. Uy, se me había olvidado, él me contó el otro día, el sábado. ¿Se acuerda que yo les contaba de que él había ido al Canal Nacional, a MasterChef, cierto? Porque hay un concurso que comienza ya luego, donde los mejores chefs de Chile se van a juntar ahí, ¿cierto? Y van a cocinar durante varios meses y ahí después va a salir el ganador. Bueno, nuestro amigo, fue excelente su plato que él presentó en esa oportunidad, fue un plato frío, y ahora lo llamaron nuevamente, o sea, está en competencia nuevamente para que vaya ahí a hacer un plato caliente. Así que ahí le deseamos toda la suerte del mundo, todos los parabienes ahí a nuestro amigo Hugo Vázquez, que obviamente está cocinando o pensando, craneando qué puede cocinar, porque tiene que ir a Santiago el día 12 de agosto y ya no va a cocinar con lo que él llevó, porque la primera vez tuvo que llevar absolutamente todo. Ahora va a cocinar en las cocinas de TVN, de MasterChef, donde va a cocinar ya un plato que él está pensando, un plato caliente, ojalá típico de esta zona, ¿cierto?, para que nos caracteriza, ¿ya? Hay muchos platos de esta zona, el cual él está pensando ya qué va a cocinar. Así que le deseamos toda la suerte del mundo a nuestro amigo Hugo Vázquez, que hemos probado su mano, sus ricos platos también, que no me cabe duda que va a ser uno de los seleccionados para que siga compitiendo y, por supuesto, representando a nuestra ciudad de San Carlos. Él está ahí en la sintonía a través del Facebook Live de Radio Ocarina. Por acá también está José Daniel Opaso, dice: hola, señorita Rosal, espero que esté muy bien. La adivinanza creo que es... Ya, sí, estamos aceptando dos respuestas, ¿ah? Sí, dos respuestas para que no se preocupen si no es la correcta que usted está viendo aquí en la respuesta de don Daniel Opaso. Más abajo está nuestra amiga Elena, que tenga una bendecida semana, y también nos da la respuesta. Elena, ¿sí? Elena Ocaña. Erika Inostroza dice: hola, señorita Rosal, espero que tenga una linda tarde, cuídese mucho, la queremos mucho, muchas gracias. ¿Qué más dice? Quiero pedir un favor. Ya sé qué es lo que es. Saludar a la señora Hilda del sector Los Galpones. Dice, y a Mireya Ortega con la canción de Patricio Mans, Arriba en la Cordillera. Así que si la podemos buscar, Mirna, de Patricio Mans, Arriba en la Cordillera, para dedicársela ahí a nuestra amiga Erika, que la pide para saludar a la señora Hilda del sector ahí Los Galpones, y también ahí a la señora Mireya, pues Mireya Ortega. ¿Le parece? Así como ellas están participando con nosotros, usted también lo puede hacer. Quiere navegar a través de las redes sociales, quiere ver cómo estamos haciendo nuestro programa, ¿sí? Usted que nos escucha a través del 104.3, en el Facebook, ¿cierto? Si tiene buen internet, porque sabemos que con esta ventolera, estos vientos, como que el internet se va un poquito en los campos, en la lupita de su Facebook coloca Radio Ocarina y ahí va a salir de inmediato nuestra transmisión, donde también puede interactuar con nosotros escribiendo y también participando del concurso. ¿Le parece? Con mis patas largas, mi pico largo, hago mi casa en el campanario. Con mis patas largas y mi pico largo, hago mi casa en el campanario. ¿Quién será? Sí, ya sabe. 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Seguimos con canciones. Con mis patas largas, mi pico largo, hago mi casa en el campanario. Mientras vamos con un tema instrumental del grupo Antumapu, Vals de la Pincoya, para ustedes.

12:34 para que usted participe con nosotros en este su programa Regalón Mediodía con Chile. Estamos en vivo y en directo para compartir con ustedes nuestro programa. Recuerde, puede interactuar con nosotros a través de la radio, ¿sí? Cuando usted nos escucha ahí en el 104.3, cuando estemos con una canción al aire, yo le puedo contestar, ¿ya? Y si no, puede interactuar con nosotros a través del Facebook Live, que está vigente, que estamos transmitiendo, o también mi WhatsApp. Con mis patas largas y mi pico largo, hago mi casa en el campanario. ¿Qué será? Es un pajarito blanco, ¿eh? Es una avecita blanca que tiene las patitas largas, ¿ya? Para que participe con nosotros y se pueda ganar este regalito que tenemos para ustedes. Está por ahí también Don Lagurtov López. Dice, hola señorita Rosalba, que tenga una buena jornada. Es, ya anotamos ahí a Don Luis Agurto, ¿ya? Y también a Guadalupe López, también está por ahí Luis Omar San Martín, dice, buenos días, señorita Rosalba, la respuesta es, ya le anotamos, sí, recuerde que estamos anotando, bueno, son dos avecitas que nos están diciendo, igual las vamos a anotar igual, si usted nos dice una o nos dice la otra, ¿ya? Eliana Fuente dice, buenas tardes, señorita Rosalba, espero que tenga un buen comienzo de semana, sí, hasta ahora está bien, una hermosa tarde, y la respuesta es, también anotamos ahí a la amiga Eliana Fuentes, Rosalía Rivero nos pone ahí un número uno. Así como ella, usted puede seguir participando con nosotros en este su programa Regaló Mediodía con Chile, pedir canciones, mandar saludos. Para eso estamos, para complacer también a nuestros auditores del género folclórico que nos solicitan sus canciones. 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

0: cosas de lata, batería y todo eso. En eso trabaja ella. Sí, un saludo grande también para ella, que está de onomástico. Y también a Lidia Aide. ¿Cuál es el apellido de Lidia Aide? Soto. Soto, cierto, propietaria de la... ¿Cómo se llama?
1: De la clínica
0: Sonrisas Sanas. Ahí está. Un saludo para Lidia Aide también, que está de onomástico, que lo pase bonito, de parte de sus amigas ahí de Mirna y de Rosalba, ahí que la pase muy bien hoy día. Bueno, seguimos con nuestro programa. 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Seguimos con canciones, con mis patas largas y mi pico largo, hago en mi casa en el campanario. ¿Qué será? ¿Sí? Ya sabe la respuesta, se comunica y se puede ganar hoy día 5 kilos de harina gentileza de La Maquila. ¿Le parece? Vamos a recordar en el Trinar de las Cantoras, ¿se acuerda que nos ganamos un proyecto un par de años atrás, 2023? Y ahí estuvieron varias cantoras en nuestra ciudad y fuera también. Ahí vamos a recordar a Janet González Cava, que estuvo de la comuna de Chillán, ¿cierto? Representando a las cantoras de esa comuna. Y la tenemos con este correteao, la veterana Janet González Cava de Chillán.
2: Eso, güey.

12:41 minutos. Si les gustó ese correteado de Janet González Cava, que la tuvimos ahí en el encuentro de cantoras que hicimos con la agrupación de cantoras populares y conjuntos folclóricos, proyecto que nos ganamos al FNDR este 24 de enero, recuerde, aquí en el verano, ¿se acuerda? Que hicimos este gran evento donde pudimos ayudar a mucha gente de los incendios, juntamos mucha mercadería porque la entrada consistía en un alimento no perecible, ¿se acuerda usted? Bueno, ahí tuvimos también a Janet González Cava de la comuna de Chillán con este simpático y picaresco correteado, La Veterana. Así que si le gustó, anótelo por ahí, La Veterana, Janet González Cava. ¿Le parece? Y seguimos con nuestro programa para que usted participe con nosotros en Mediodía con Chile. Se puede ganar

0: 5 kilos de harina gentileza de La Maquila. 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Ya viene el mes de la patria, 45 días quedan para celebrar nuevo aniversario patrio, y así como estamos, así como está el tiempo, yo creo que va a llover para el 18. Sí, va a ser lamentable la gente que obviamente tiene la intención, tiene las ganas de ganarse algunos pesitos para las fondas y ramadas que sacan durante el mes de la patria. Me tinca que así como va el tiempo, porque dicen que este tiempo así como está ahora, que llueve fuerte y después se amaina un poco, ahora en agosto va a comenzar a salir el sol, ¿cierto? De repente alumbra por ahí, sigue lloviendo, el clima va a estar así y a lo mejor para el 18 va a ser la misma cantaleta, porque anuncian hasta la primavera este tiempo. Para que vea usted nomás. Ojalá que no sea así, ojalá me equivoque y mucha gente obviamente pueda sacar sus locales, sus fondas ramadas, que pueden ahí ganarse algunos pesitos. 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Y va a seguir todas las hermosuras que él tiene también ahí en esta página. Y por supuesto, si usted menciona nuestro programa, una atención especial. Con mis patas largas, mi pico largo, hago mi casa en el campanario. Me han dicho el pájaro carpintero, que no es, y la gaviota tampoco. Así que vaya descartando el pájaro carpintero y la gaviota. Con mis patas largas, mi pico largo, hago mi casa en el campanario. Vamos a escuchar este temita que se llama, es una zamacueca, ¿cierto?, que trae el grupo Graneros y habla de mi bandera, es mi bandera.
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12 con 47 minutos, seguimos en vivo, en directo, en su programa Regalón Mediodía con Chile, obviamente con este día donde hace un poquito de frío, pero nosotros le colocamos el calorcito de la música folclórica todos los días, ¿te parece? 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Por aquí nos escribió nuestra amiga Erika Inostroza, quiere saludar. A ver, ¿dónde está el saludito? Bueno, a la señora Hilda del sector ahí Los Galpones y también a Mireya Ortega de aquí de San Carlos con el tema Arriba en la Cordillera del gran Patricio Mans, mientras usted sigue participando con nosotros de la adivinanza. Con mis patas largas, mi pico largo, hago mi casa en el campanario.

12:56, 12:56, 4 minutos nos separan de las 13 horas. Ahí estaba la versión de Tito Fernández, Arriba en la Cordillera. Por aquí nos escribe Hugo Vázquez, dice, hola amiga, aquí escuchando. Ya hablamos de él, ¿cierto? Que está clasificado ya el próximo día 12. Tiene que viajar nuevamente a Santiago y cocinar un plato caliente. Él está eligiendo un plato típico de esta zona, ¿cierto? Para representar muy bien nuestra ciudad de San Carlos. Así que le deseamos toda la suerte del mundo a nuestro amigo Hugo Vázquez, que cocina muy, pero muy rico, y que no me cabe duda que va a ser uno de los clasificados, ¿cierto? Para que participe durante varios meses. Son varios meses los que tienen que ir participando en este programa del TVN MasterChef. Tenemos a Natalie Riquelme. Buenas tardes, señorita Rosalba. Buenas tardes, Natalie. No es la golondrina, estimada amiga, ¿ya? Descarten la golondrina, la gaviota y el pájaro carpintero. Más abajo está Humberto Márquez. Sí, la anotamos ahí a don Humberto Márquez, que está apuntando ahí a la pregunta que tenemos hoy día, donde estamos regalando 5 kilos de harina, gentileza de La Maquila. 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Un minuto nos separan de las 13 horas, un minuto nos separa de la 1 de la tarde, en vivo y en directo en su programa Regalón, Mediodía con Chile. Con mis patas largas, mi pico largo, hago mi casa en el campanario. Descarte el pájaro carpintero, la gaviota y la golondrina. Mientras seguimos escuchando canciones, seguimos complaciendo solicitudes. Nos pidieron que Sacaré con quererte, que es un repicao, que es una parte de vals y la parte del estribillo es cueca, para que usted entienda la diferencia. La trae el grupo Ancahual y la pidió ahí don Luis Troncoso de la comuna de Coihueco.

1:03, 1:03, siga participando con nosotros a través de el Facebook Live, puede ser también a través de la radio, ¿sí? Usted nos escucha obviamente a través del 104.3 y nos llama al 241-53-81, puede ser también a través de mi WhatsApp, ¿ya? Más 569-966-48211, o en la lupa usted me busca como Rosalba Cantora. En la lupa del WhatsApp, se le coloca Rosalba Cantora y de inmediato va a ser ahí mi amiga para que me escriba, o mi amigo también, ¿cierto? Para que me escriba la respuesta de los concursos, ¿le parece? Ya, por aquí nos escribe, después de don Humberto Márquez, está María Elena Ortega Ortiz, dice, bendecida semana, Rosalvita, igual para usted, María Elena. ¿Serán las palomas? No, amiga mía, no son las palomitas, ¿ya? Así que para que vaya descartando las palomas, las golondrinas, la gaviota y el pájaro carpintero. Más abajo está don Luis Oliva. Hola, señorita Rosalba. Hola, don Luis. Espero que esté muy bien. Es ya, don Luis. Les vamos a anotar de inmediato, don Luis Oliva. Así como ellos, participa a través del Facebook Live, a través de mi WhatsApp o a través del 104.3, que usted escucha la radio, ¿cierto? Y nos llama al 241-5381, teléfono de Radio Ocarina. 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Mientras tanto, usted sigue participando con nosotros. Con mis patas largas, mi pico largo, hago mi casa en el campanario. Con mis patas largas y mi pico largo, hago mi casa en el campanario. Nos pidió una canción mía la señora María Elgueta, que está escuchando nuestro programa junto ahí a su marido don Juan. Y también Dafne escuchó o pidió una cancioncita. Así que saludamos a Dafne y también a la señora María, su esposo Juan, con este tema que se llama Promesas Rotas, que está en mi última producción, rescatando nuestras cantoras campesinas en la voz de una sancarlina.

No alcancé a revisar todos los WhatsApp, así que vamos a ir una canción que nos pidieron, Dos Gotas de Amor, ¿cierto? Para ir nuestro amigo Gustavo Villarruel, que está escuchando nuestro programa ahí en su auto, así que vamos a ir a este temita que es un poquito larguito porque es una hermosa habanera y vamos a volver con el concurso. Mientras saludamos también a Martita García, que agradecía de Dios y el programa. La respuesta es sí, pues ya vino, vino recién. Déjeme anotarla primero. Martita García. Ella vino ahí del sector de... Ay, me nombró el sector y se me olvidó. Un sector bien, bien raro, pero pertenece ahí a la comuna de Ñiquén. Así un saludo grande para ella. Ella nos escucha todos los días y vino a buscar sus 5 kilitos de arroz que se ganó en estos días. ¿Quién se ganará hoy día estos 5 kilos de harina? ¿Quién? Tengo. 87 personas que han apuntado a la respuesta correcta. Me han dicho también el pájaro carpintero, la gaviota, la golondrina y las palomas. Con mis patas largas y mi pico largo, hago mi casa en el campanario. ¿Qué será? ¿Qué será? 241-5381, la aplicación del Facebook Live y mi WhatsApp. Ya, vamos entonces con Dos Gotas de Amor para saludar ahí a Gustavo Villarruel, que viene recién subiéndose al auto para poder escuchar esta habanera que le gusta muchísimo y que va dedicada a todos los adultos mayores o adultos mejores, ¿cierto? Especialmente ahí al grupo folclórico que él dirige, Destellos de Cachapoal, que estuvieron con nosotros el año pasado, ¿se acuerda? Para el 17 de septiembre. Bueno, este año desgraciadamente no tenemos ni un peso para hacer ninguna actividad, así que no vamos a hacer nada para el 18, porque no es ni un chiste que yo le diga a la gente que venga a cantarme gratis aquí para hacer un programa. Así que platita no tenemos. Si hay algún diputado o senador de la República, ¿cierto?, que quiera auspiciar, bienvenido sea, ahí podríamos hacer algo, pero mientras tanto, nada podemos hacer, ¿ya? Vamos entonces con Dos Gotas de Amor para Gustavo Villarruel y para todos los adultos mayores.

Ya ahora sí que vamos con el concurso, a ver quién gana hoy día estos 5 kilos de harina gentileza de La Maquila, que cada día lunes, miércoles y viernes nos regalan harina y arroz. El día miércoles también regalamos una tortillita por ahí, ¿cierto? Para que usted ahí participe con nosotros de los diferentes concursos que hacemos lunes, miércoles y viernes, para que usted piense, medite, cranee y haga funcionar su masa gris. Con mis patas largas, mi pico largo, hago mi casa en el campanario. Ya nos dijeron, vamos a mencionar las respuestas erróneas primero. El pájaro carpintero, la gaviota, la golondrina y las palomas. La respuesta correcta era, dijimos que íbamos a aceptar dos, la garza o la cigüeña, que en realidad es la misma pajarita, o la misma ave que vemos por ahí, ¿cierto? De repente en a la orilla de los pantanos, pero en ratito más vamos a hablar de ella, ¿le parece? Para que conozca un poquito de las características de la garza o cigüeña, como la conocemos por estos sectores. Ya, del 1 al 94, dime un numerito, Memín, para los 5 kilos de harina. Del 1 al 94. El 86 se lo gana Catalina Contreras. Catalina, usted viene mañana a retirar su harinita aquí a Radio Ocarina Carrera 370 entre Osa y Bilbao. Ahí están los estudios de la Radio Ocarina, Carrera 370, para que venga mañana a retirar su harinita. ¿Le parece? Bueno, conozcamos un poquito de la garza o la cigüeña. ¿Sí? ¿La conocemos por la cigüeña por acá? Cuando nos decían que la cigüeña traía a los niños, ¿se acuerda? Sí, pues a mí mi mamá siempre me decía que iba a traerme un hermanito y yo iba al estero, porque usted sabe que yo vivo cerquita ahí del estero en Agotavo y siempre hay garzas ahí, siempre. Y nosotros cuando chicas las conocíamos como cigüeña. Entonces me decía ella, si yo quería un hermanito tenía que ir a pedirle a la cigüeña que trajera un hermanito y había que decirle, cigüeña, cigüeña, tráeme un hermanito para dormir con ella. Y yo como tonta al lado del estero ahí pidiéndole a la cigüeña, cierto, que trajera un hermanito. Afortunadamente yo fui la última, sí, la Conchito, y no trajeron ninguna más. La cigüeña, menos mal que no me escuchó. Bueno, le cuento que la garza blanca, o conocida también como cigüeña, es un ave acuática esbelta de plumaje blanco puro, que mide entre 80 y 150 centímetros de longitud. Pesa alrededor de un kilo, o sea, es livianita. Destaca también por su largo cuello en forma de S y su pico amarillo brillante. Su plumaje blanco inmaculado es todo el año. En temporada de reproducción le crecen las plumas largas en la espalda. Tiene las patas largas, el pico amarillo, aunque suele tornarse más oscuro o rojizo cerca de los ojos durante el celo. Vuela en forma lenta con el cuello retraído en forma de S y las patas estiradas hacia atrás. Es un ave paciente que se queda inmóvil o camina lento en el agua hasta atrapar presas con un rápido movimiento de su pico. Come peces, pequeñas ranitas, crustáceos, reptiles, sapitos, pequeños insectos acuáticos. Suele ser silenciosa, pero emite graznidos roncos y estridentes si se siente en peligro. Vive en los humedales, en los pantanos, a orillas de los ríos y también se adapta muy bien a diferentes regiones templadas y cálidas del mundo. ¿Ve? Hoy día hablamos un poquito de la cigüeña o garza, que fue el motivo de nuestra adivinanza. Y vamos con más canciones cuando son las 13:21. Vamos a escuchar El Rin del Angelito de Violeta del Carmen Parra Sandoval.

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Talabartería guión bajo El Nano en Instagram. 13:26, ¿alcanzamos un par de temas más, Memín? ¿Puede ser? ¿Nos vamos ya? Uy, nos quedan 4 minutos todavía. Ya, vamos entonces con... nos vamos a ir con esta porteña que trae el grupo Raíces y Tradiciones, que yo compuse tiempo atrás para interpretarla en el Festival de Rondas Infantiles que organizamos el 2024. ¿Se acuerda? Cuando visitamos varios colegios, nos ganamos este concurso, le regalamos

0: Muchas gracias.
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0: 13 horas, 58 minutos.
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0: 14:30.
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0: 14 horas, 57 minutos.
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0: 15 horas, 27 minutos.
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0: 15:57.
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0: 16 horas, 25 minutos.
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0: 16:57.
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0: 17:25.
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0: 17:57.
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0: 18 horas, 27 minutos.
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0: 19 horas.
1: En punto.
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0: chatas y caras bonitas. Y por eso digo así cantando con mi canción: yo soy el aventurero, puritito corazón, ¿verdad?
1: Hola, hola, ¿qué tal? Muy buenas tardes a todos, sean muy bienvenidos a este programa, el discograma popular de Radio Karina FM, la 104.3. Estamos recién comenzando, oiga. Son las 19 horas con 7 minutos. Ocarina, buenas tardes.
2: Buenas tardes, don Josito.
1: ¿Cómo está usted, don Sebastián? Perdón.
2: Escuchándolo ya, oiga, ¿qué es esto? Me estoy contentando,
1: oiga. Ah, ya.
2: Oiga, es una cuestión que me alegro mucho, oiga.
1: le gusta el programa. Oiga, ¿a quién quiere saludar?
2: Yo quiero saludar a mi hermanita y a mi sobrina, Anita. ¿No es que está de santo hoy día, pues?
1: Ah, sí, pues, día de Santa Lidia.
2: Sí.
1: Ah, perfecto, ni un problema, pues. Sí, aquí la saludamos.
2: Oiga, con un disquito, oiga, del Llanero Ñuble.
1: Del Llanero de Ñuble.
2: Eso le queda.
1: Ya, la vamos a colocar un ratito más. La vamos a tener por aquí.
2: Ya
1: nomás, pues, muchas gracias por llamar.
2: Estoy igual, chao.
1: Listo, chaito.
2: Ya.
1: Ahí estaban nuestros fieles auditores. Al tiro nomás. Guadalupe Muñoz Enrique dice: hola, hola, nos pone por acá. Ahí en Facebook Live estamos en vivo y en directo. Doris Carrasco: hola, hola, buen inicio de semana. Saludos para usted también, pues. Estamos recién comenzando. Si el micrófono lo encendimos hace un par de minutos nomás. Así como decíamos, hoy día es 3 de agosto. Estamos saludando a todas las Lidias, ¿eh? El Santoral Católico saluda a las Lidias. Para ella un saludo muy especial, pues, de parte de todo aquí en la radio, el programa. Y también de sus familiares, me imagino que nos van a saludar más tarde. Usted nos puede llamar al 41-53-81, como lo hizo recién nuestro amigo Sebastián. O nos puede escribir por Facebook Live o simplemente nos mande un WhatsApp al 9946-84395. Ya nomás, vamos a empezar con musiquita. Grupo Esencia Musical, para levantar el ánimo a todos aquellos que están en camita, resfriados, que me imagino que son muchos. Después de estas lluvias, oiga, debemos conversar de las lluvias, que estuvieron bastante fuertes, hubieron bastantes daños. Gracias a Dios, no tanto aquí en San Carlos, pero a nuestros alrededores de la región y del país, no la están pasando muy bien. Así que para ellos un saludo tremendo y le vamos a subir un poquito el ánimo esta tarde hasta las 9 de la noche y por supuesto toda la semana y los fines de semana hasta la 1:30. Amigo Rosamel, ¿cómo está usted?
3: Bien, aquí estamos.
1: Ya no más. ¿Cómo está el resfriado? ¿Usted ya está listo ya?
3: Estoy casi listo ya.
1: Perfecto, no, estamos bien. Ahí usted puede llamar a mi amigo Rosamel al 41-53-81 y deje su saludito, pues, ¿ya? Vamos a la música. Escuchamos al mix Ranchero Esencia Musical. Esto es Discograma Popular de Radio Ocarina FM.

0: Ya nomás, ya estamos de vuelta, oiga, en el programa Discograma Popular de Radio Karina FM, de la 104.3, en vivo y en directo, oiga, para toda San Carlos, la región, la comuna, el país, el mundo, el universo. Tenemos saluditos para acá, oiga, por aquí.
1: Yo soy el aventurero.
0: Guadalupe Muñoz nos decía hola, hola. Para ahí un saludo. La señora Doris también que nos saludaba. Saludos, que tenga una buena semana. Igual usted, vos, señora Doris. La señora Elena, abajo, nuestra amiga también. Fiel auditora de la radio, buenas tardes, buenas noches, don Jorge. Esperando se encuentre muy bien de salud. Le cuento que mi hermano Pedro Ocaña estuvo de cumpleaños el día viernes pasado y me olvidé de saludarle. Muy malo está, señora Elena. Ya, me olvidé de saludarle, a cualquiera le puede pasar. Lo está escuchando, por favor, un temita de los Llaneros de la Frontera con el tema Los Ojitos Verdes. Lo estamos escuchando en familia. Mire, voy a tirar un temita que me lo pidieron recién y vamos a una tantita cortita comercial en la radio y ahí le vamos a colocar el temita. Así que saludos para nuestro amigo Pedro, que estaba de cumpleaños el día viernes. Pedro Ocaña. Acá tenemos a Mauricio Romero. Hola, quiero escuchar una canción del Zorro en su banda. Buena lección, amigo. Muy buena lección, le voy a decir. La señora Blanca también, buenas noches. Buenas noches, buenas noches. Saludos para usted también, señora Blanca, una fiel auditora de la radio. Para toda la gente que está escuchando en el 104, también un saludo tremendo. Aparte los que nos ven por Facebook Live, nos escuchan por Facebook Live, nos escuchan por la señal online, que es Radio Karina FM 104, no, FM.cl, ahí ya me está arrancando con los tarros, ¿eh? Para todos y un saludo muy, muy grande. 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Lo dije muy rápido, ¿no? Más lento, me dice aquí mi amigo Rosabel. Ya. A ver, así entonces lo vamos a leer. A paso de la notaría. Está muy lento, ¿no? 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Nos había llamado hacía poquito nuestro amigo Sebastián, que quiere escuchar una cancioncita de El Llanero de Ñuble. Me dijeron que no achicara las cosas, dice que digo mucho cancioncita. ¿Qué le voy a hacer si la canción se llama Chiquitita? Nada que hacer, pues. No puedo decir chica orgullosa, no, pues si la canción del Llanero de Ñuble se llama Chiquitita y es una cancioncita. Para nuestro amiguito Sebastiancito. ¿Cuánto?
2: Mardones.
0: Ya no va, vamos a escuchar música entonces. Vamos a escuchar al Llanero de Ñuble, Chiquitita Orgullosa. Oiga, nos puede llamar a la radio al 41-53-81, nuestro amigo Rosamel. Aquí está pendiente al teléfono para recibir sus llamados y sus mensajes, sus saludos a la gente que está de cumpleaños, a la gente que no lo ha pasado bien. Si tiene alguna noticia que dar, de algún camino que está negado, alguna cosa, usted llámenos nomás. ¿Quiere hacer un reclamo? Haga el reclamo. La radio aguanta todo. Vamos a la música. Esto es El Llanero de Ñuble. Teléfono, Rosabel. Sí.

0: un breve alto en la música del discograma popular. Ya volvemos con más canciones y saludos. 19:30.
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0: Ya nomás, estamos de vuelta hoy en el programa Discograma. Tenemos las 19 horas con 34 minutos ya. Le recordamos que hoy día estamos a 3 de agosto y estamos saludando, en realidad el Santoral Católico saluda, pero nosotros también sumamos a esas celebraciones que Lidia, para todas las Lidias. Conozco varias Lidias, así que para ella un saludo tremendo. Esperar que hoy día hayan tenido una buena jornada, que las hayan regaloneado y por supuesto, si más encima la Lidia está de cumpleaños, qué mejor. Bueno, voy a le tocado día viernes, pero bueno. Esta semana tenemos varios santorales también, pero hay hartos nombres que no son muy conocidos. Yerba, sigamos con el programa. Oiga, le voy a contar a todos los amigos, no les voy a contar porque en realidad lo vivimos todos, la lluvia que estuvo muy fuerte. Esto no fue lluvia, fue temporal, amigo. Fue muy, muy fuerte. Y todavía sigue la lluvia. No ha terminado esto, señores. Le cuento que hoy día cayeron 6,7 milímetros. Hubo 8 grados la mínima y 15 grados la máxima. Estuvo bastante agradable el día. No hacía tanto frío, pero sí está heladito. Para mañana no hay lluvia, según Meteorred. Para todos, San Carlos, la provincia de San Carlos. No, efectivamente. Dice aquí que va a estar parcial. Y van a haber 9 grados y 15 en la máxima. O sea, muy parecido a la temperatura hoy día. No hay lluvias. Vientos, ¿no?, de 11 kilómetros por hora a 19 kilómetros por hora. El miércoles, señores, el miércoles van a caer 18 milímetros de agüita. Están esperando para el miércoles un temporal que viene desde el sur, por lo que escuché en la televisión. El sur se tiene que afirmar. Pero ya la lluvia ya está pasando. Mire, el día miércoles van a haber 7 grados, 11 la máxima y van a caer 18 milímetros. 18 milímetros no es tanto, ¿eh? No es preocupante. El día jueves tenemos 3 milímetros nomás y ahí van a haber 3 grados. Y 13 la máxima el jueves. Va a estar parcial también. El día viernes también va a estar parcial, pero ya el viernes no sale agua quieta, ¿eh? Prácticamente 7,8 milímetros. Ya empieza a bajar. El día sábado 5,5 milímetros. Con un grado y 10 la máxima, el día viernes igual va a ser frío, ¿eh? El domingo me aparece aquí que hay menos un grado y máximo 11. O sea, ya después de la lluvia, usted sabe, vienen los fríos. Y la extensión después del tiempo viene con harto frío. El día lunes 10 de agosto se espera una ola de frío de menos 3 grados. O sea, el próximo lunes a esta hora vamos a estar entumidos. Y 12 la máxima. El día martes menos 3 grados. El día miércoles 12, menos 1 grado. El jueves va a haber 2 grados y 14 la máxima. El día viernes 6 grados y 12. El día sábado 5 grados y 15. Y el próximo domingo 2 grados y 15. O sea, la próxima semana ya no tenemos lluvia. Según lo que dice Meteorred. Vamos a ver de aquí ya porque esto va cambiando, ustedes saben. Pero para mañana, como le digo, no hay lluvia. Sigue un poco de frío. El miércoles va a estar con lluvia y el jueves con un poquito de lluvia y el viernes y el sábado. Pero ya va bajando de a poquito la cosa. Ahí le dejo la información a los amigos que están en el campo y que no todos tienen acceso al teléfono, pues, que se informan por la televisión, por la radio o porque el vecino al lado le vino a contar. Va a llover mañana, vecina. Saludamos a toda la gente que está enfermita. Oiga, sabe que tengo mis dos viejos en cama. Así estamos. Mi papá, mi mamá en cama, mi sobrina, mi hermana, están todos enfermos. ¿Qué le vamos a hacer? Por tiempo para resfriarse, ahí. Y cuando se enferma uno, se enferman todos, ¿sí? Eso es. Por supuesto. No, yo si vivo con ellos ahí, ya había estado contagiado también. Pero igual le he mandado por mi amigo Rosamel, que yo fuerte también.
1: Pero ya estoy de vuelta.
0: Sí, claro que la maravilla andaba sacando camarones y lloviendo.
1: Eso sí.
0: ¿Te gusta la aventura?
1: Me gusta, me encanta.
0: Vamos a saludar aquí a la señora Elena, que dice que se le olvidó el cumpleaños de su hermano Pedro Ocaña. Estuvo de cumpleaños el día viernes pasado y se me olvidó de saludarle. ¿Lo está escuchando? Por favor, un temita de los Llaneros de la Frontera, Los Ojitos Verdes. Para eso estamos, pues, para eso estamos, para complacer. Los Ojitos Verdes, para todos los que tienen los ojitos verdes, oiga, hombres, mujeres. 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

0: Ya nomás, estamos de vuelta, oiga, tenemos la 19:44. Discograma popular, el discograma popular. Oiga, en Ñuble se registraron 6 casas destruidas por sistema frontal. Por acá dice, estoy leyendo la crónica por si acaso, la información que viene de ahí. 31 colegios de Ñuble sufren daños tras sistema frontal. Hoy nomás. Ñuble registra 1.205 personas afectadas en 6 viviendas destruidas por temporal. Hay una casa, una foto aquí que está, que cae al río ya. Buenísimo, oiga. Bueno, pero al menos destinan millonarias inversiones tras sucesos de sistema frontal en Ñuble. Eso estuvo bien. Incautan 40 armas blancas y 8 celulares en cárcel de Chillán. Mire, estoy leyendo los titulares nomás. Esto es Diario Crónica. Entregan kit de emergencia a familias tras las precipitaciones. Oye, mire, esta noticia es para comentarla, Rosamel. El ex subsecretario de Hacienda, por contramuestra, no sé si en mi pelo, dijo, porque usted que dio positivo en droga, bo. Renunció. Está bien, tenía que renunciar. Dice que el pelo, sospechoso. Para mí que se mandó a su mirita al hombre y salió. Pero está bueno eso, ¿eh? Que las autoridades, ministros, diputados, todo. Le hagan su examencito. 19:45, usted nos puede llamar a la radio 41-53-81. También nos puede escribir por Facebook Live. Nos puede mandar un WhatsApp al 9946-84395 y acá vamos a leer todos sus mensajes. Estamos saludando hoy día 3 de agosto a todas las Lidias. Lidia. ¿Ah? ¿Alguna Lidia conocida por usted, Rosamel, por ahí que la quiera saludar?
1: La mamá de Moisés Faundi, pues.
0: Ah, ¿verdad? Por la mamá de Moisés. Ya, ahí tenemos un saludito, ¿eh?
1: Y la Lidia Zambuesa.
0: La señora Lidia Zambuesa, no la conozco.
1: La hija de Albertito Zambuesa. De
0: ah, Chile. Ya, pero está en Argentina, güey.
1: Sí, pero igual, pues.
0: Está un poco lejos. El alma de trovador y bohemio. Yo soy el está bien. Bueno, y harta Lidia, la gente que está de cumpleaños también, por los saludos. Sí, pues. Sigamos con la música, vamos a escuchar a los Charros de Lumaco. A ver si tengo algún saludito aquí en Facebook. Estamos listos, hemos cumplido. Ah, me falta una canción todavía, pero ahí vamos a seguir con los pedidos. Vamos a escuchar a los Charros Lumaco. Esta es Mi Princesa. Esta canción es muy bonita, ¿eh? Muy buena. Viejita.

19:52 y estamos en vivo e indirecto. Usted nos puede llamar a la radio 415381. Nos puede escribir al WhatsApp al 994684395. También nos puede escribir por Facebook Live, nos puede ver ahí también. Si quiere mandar algún saludito a las Lidia que están de onomástico hoy día y para todos los que están escuchando la radio. 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Tenemos algún saludito pendiente por ahí, amigo Rosamero, ¿no? Estamos al día. Estamos al día con los saludos, amigo Rosamero. Por acá también. Ya nomás, vamos a escuchar música. Son las 19:55. Los Intocables de Chile. Puedo olvidarte. Romántica, esta es cumbia de la buena, pero romántica, que no cariño.

0: Un breve alto en la música del discograma popular. Ya volvemos con más canciones y saludos. 20 horas.
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